0: van desde las olas de calor, lluvias más intensas e incluso incendios forestales. Y cuando miran hacia el futuro, lo ven en hechos concretos, en el aumento de la frecuencia de eventos extremos, en la escasez de agua e incluso en el encarecimiento de los alimentos. En este sentido, esto se transformó en una crisis de la vida cotidiana, referida en el medio ambiente. Y esto exige necesidades concretas para poder enfrentarlo.
1: La conmemoración coincide con un reproche hacia la labor estatal. El 54% califica de mala la gestión ambiental del Ejecutivo y un 67% percibe menor prioridad que en gobiernos anteriores. Además, el 71% de la población desconoce los planes oficiales en estas áreas críticas. Frente a la fecha, un 53% enfatizó que la reactivación económica y el cuidado del entorno deben coexistir sin falsos dilemas. Con el llamado ni un paso atrás, la ciudadanía exige resguardar glaciares y bosques sin flexibilizar normativas para acelerar proyectos de inversión.
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5: Detectives de la Brigada de Investigaciones Policiales Especiales de Cañete detuvieron a un hombre que mantenía una orden de detención vigente por el delito de homicidio calificado. Todo esto en el contexto de la investigación por el atentado incendiario al Molino Grolmus en la comuna de Contulmo. El sujeto corresponde al detenido número 22 en esta causa. Luis Ramírez nos trae todos los detalles.
6: Detectives de la Brigada de Investigaciones Policiales Especiales de Cañete detuvieron a un hombre que mantenía una orden de detención vigente por el delito de homicidio calificado. En el marco de la investigación por el atentado incendiario al Molino Grolmus, en la comuna de Contulmo, el sujeto corresponde al detenido número 22 en esta causa. Desde la PDI detallaron que el procedimiento se concretó este jueves en dependencias de la Tercera Comisaría de Carabineros de Cañete. Luego de que el imputado, quien se mantenía prófugo de la justicia, fuera sometido a un control de identidad por parte de personal de esta institución. Cabe recordar que el atentado ocurrió en agosto de 2022 y fue adjudicado por la resistencia mapuche, LAF Kenche, y dejó a 2 personas gravemente heridas. Por esta causa, 18 individuos fueron declarados culpables, con penas que suman 1.055 años de privación de libertad por el ataque a la familia Grolmus y el incendio que destruyó su histórico molino.
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5: La Expo Primavera 2026 se llevará a cabo este fin de semana en el Parque Cuarto Centenario de Osorno, reuniendo a emprendedores, expositores y familias para celebrar el inicio de la temporada en la comuna.
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5: El Hospital Regional de Talca y Mujeres Sobrevivientes lanzaron la campaña del mes rosa, llamando al autocuidado, los controles y la detección precoz del cáncer de mama en la comuna y la región.

0: Chile ha perdido más de 20.000 hectáreas de viñedos desde 2019 debido a la menor demanda global de vino tradicional. Frente al sobrestock y a nuevos hábitos de consumo saludable, el sector se ajusta mientras el Ejecutivo formaliza la categoría de vino bajo alcohol. Felipe Loyola, con la nota.
1: La crisis internacional por la caída en el consumo de vino impacta de lleno en el campo chileno. Según cifras del Catastro Vitivinícola del SAG, el país cerró el 2025 con 110.768 hectáreas de uva vinífera, lo que evidencia una pérdida superior a las 20.000 hectáreas en comparación con las más de 136.000 que existían en el 2019. Solo durante el último año se arrancaron más de 6.100 hectáreas, concentrándose la gran mayoría en variedades tintas. Desde gremios, como Vinos Chile, clasifican esta reducción como un ajuste natural ante una demanda global más acotada, aunque expertos del rubro advierten que la superficie total aún debería reducirse más para recuperar la rentabilidad. El fenómeno responde a transformaciones profundas en los hábitos de las nuevas generaciones, quienes priorizan estilos de vida saludables y moderan la ingesta de alcohol. Este cambio ha generado acumulaciones de inventarios en los productores y una contracción sostenida en las ventas de vino convencionales. Como respuesta a esta coyuntura, el Ministerio de Agricultura formalizó en el Diario Oficial la categoría de vino bajo alcohol, mínimo de 8,5 grados frente a los 11,5 grados tradicionales. Con ello, la industria busca adaptarse al auge global de las alternativas desalcoholizadas y capturar un mercado en plena expansión.
0: Desde el Congreso Nacional, parlamentarios oficialistas, más específicamente de Renovación Nacional, ingresaron un proyecto de ley asociado a mantener preparado al país ante un eventual sismo. La propuesta de Plan Nacional de Preparación Sísmica y de Comunicación de Riesgo propone reforzar la preparación de manera permanente, esto producto del alto riesgo que están presentes de manera constante en nuestro sísmico país. Sobre esto habla el diputado Eduardo Durán.
2: Chile no puede esperar una catástrofe para volver a discutir cómo se informa, cómo se evacúa y cómo se protege a las familias. Tenemos instituciones técnicas y normas reconocidas, pero la prevención solo funciona si hay coordinación permanente, información clara y comunidades preparadas.
0: Los parlamentarios proponen que este plan tenga la función de explicar de forma más comprensible las medidas concretas de prevención para las familias y coordinación operativa. Dentro de esta propuesta se contempla la implementación de un canal nacional de comunicación de riesgo coordinado por SENAPRED. Por este medio entregarán información oficial y actualizada sobre prevención, alertas de evacuación y preparación familiar. Se propone también un programa educacional sísmico para establecimientos educacionales de salud, de trabajo y de organizaciones comunitarias. Además, se pretende implementar simulacros periódicos y evaluables con las mediciones de tiempo y correcciones. Por último, se pretende iniciar una medida específica para las viviendas vulnerables, específicamente las que sean de adobe, antiguas o presenten un deterioro estructural. La medida propone catastros territoriales, orientación técnica y un mecanismo de apoyo que ayuda a reducir los riesgos.
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0: Al cumplir 81 años, un total de 3.123 funcionarios del Hospital Clínico Herminda Martín de Chillán iniciaron el proceso de preparación y visitas de reconocimiento para el próximo traslado al nuevo recinto asistencial regional. Eso es todo por el momento. Nos encontramos en la siguiente edición de Noticias.

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2: Las 21 horas y 14 minutos.
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1: Las 21 horas y 28 minutos.
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1: 22:01.
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4: Bienvenidos a Noticias UA. Comenzamos esta edición con la información que conecta a la región con la ciencia, la innovación y el quehacer académico desde la Universidad de Antofagasta. Y comenzamos contándote que especialistas de Chile y el extranjero abordaron la salud laboral en la industria minera. La Sociedad Chilena de Medicina del Trabajo realizará el 4º Congreso Chileno de Medicina del Trabajo los días 19 y 20 de noviembre en el Hotel Antofagasta. El encuentro convocará a profesionales vinculados con la medicina del trabajo, la salud ocupacional y la prevención de riesgos para abordar los desafíos de proteger la salud de quienes trabajan en la industria minera. La elección de Antofagasta permitirá situar la conversación en una región estrechamente ligada a la actividad bajo el lema Salud, Trabajo y Ambiente en la Industria Minera. El Congreso abrirá también un espacio de intercambio entre especialistas, instituciones y empresas sobre las condiciones del trabajo y la salud de las personas en el sector. El programa contempla además cursos pre-congreso los días 17 y 18 de noviembre. El congreso tendrá formato híbrido para facilitar la participación tanto en la región como a distancia y cuenta con el patrocinio académico de la Universidad de Antofagasta. Más información en www.sochmet.cl o escribiendo a congreso@sochmet.cl. Y en otras noticias, le contamos que el ranking mundial de innovación, Chile lideró la región y alcanza el puesto número 51 a nivel global. Así lo indicó el Índice Mundial de Innovación 2026, publicado por la Organización Mundial de la Propiedad Intelectual, el cual evalúa el rendimiento creativo y tecnológico de 139 economías globales mediante un análisis exhaustivo. El índice estructura su medición en dos grandes dimensiones, insumos de innovación y resultados de innovación. La primera considera instituciones, capital humano e investigación, infraestructura, sofisticación del mercado, entre otras variables, mientras que la segunda aborda ítems como los resultados de conocimiento y tecnología, como patentes y publicaciones científicas, y los resultados creativos, que incluyen marcas, diseños industriales, bienes y servicios y creatividad en línea. El ranking fue liderado por Suiza con una puntuación de más del 66%, seguida de países como Suecia y Estados Unidos. Chile se ubica en el puesto número 51 de 139 economías con una puntuación general de 33.8 sobre 100. Nuestro país ocupó el primer lugar entre países de Latinoamérica y el Caribe, liderando la región por delante de Brasil, México, Uruguay y Costa Rica, por mencionar algunos. El Centro del Adulto Mayor UA se suma a festividades por el Día de las Personas Mayores. Con una colorida comparsa por el sector Bonilla Alto, el Centro Diurno Referencial del Adulto Mayor de la Universidad de Antofagasta dio el vamos oficial a la conmemoración del Mes de las Personas Mayores. La iniciativa, encabezada por la directora técnica del CDR, Ingrid Sáez Wenulao, junto al equipo de profesionales y las personas mayores usuarias del centro, tuvo como objetivo salir a las calles para compartir con la comunidad y difundir los derechos de las personas mayores, promoviendo el respeto, la inclusión, la participación y una vida digna. El CDR cuenta con 90 cupos para personas mayores de 60 años de Antofagasta con dependencia leve a moderada, a quienes brinda una atención integral y personalizada desde 4 hasta 6 horas diarias a través de un equipo multidisciplinario compuesto por enfermera, TENS, kinesióloga, terapeuta ocupacional, fonoaudióloga, nutricionista, psicólogos y trabajadores sociales. El Centro Diurno Referencial es un dispositivo del Servicio Nacional del Adulto Mayor SENAMA, ejecutado por la Universidad Antofagasta a través de la Facultad de Ciencias de la Salud y la Dirección de Proyectos Institucionales. Y bien, de esta forma cerramos esta edición de Noticias UA. Gracias por informarse con nosotros. 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Nos reencontramos en la próxima.
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0: las 22 horas y 25 minutos.
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1: Las 22 horas y 31 minutos.
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0: las 22 horas y 47 minutos.
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1: 22:58.
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4: ¿Es Chile una sociedad alfabetizada, competente y crítica para construir su propio futuro? Desde hace una década, por lo menos, los titulares de los medios de comunicación nos alertan sobre los resultados del CIMSE y PISA. ¿Qué es el CIMSE? Es un sistema de medición nacional del currículo escolar del Ministerio de Educación. Es decir, se trata de una estimación de cuánto sabe cada escolar de acuerdo a las distintas asignaturas y al nivel que cursa. La prueba internacional, en cambio, es una medición de competencias para la vida. No mide lo que debiera saber un escolar, sino cuán competente es, por ejemplo, en su desempeño en lenguaje, lo que se llama alfabetización funcional, o en otro ejemplo, si el escolar está alfabetizado científicamente. Si bien ambas mediciones no son comparables entre sí, nos obligan a mirar más allá del puntaje. En lectura, CIMSE registró 276 puntos en cuarto básico. Esto quiere decir que se ubica en un nivel elemental. Obtuvo 238 puntos en octavo, un nivel insuficiente, y 250 en segundo medio. También un nivel elemental, una estabilidad que exige profundizar aprendizajes. PISA mostró otra alerta. Chile tuvo 436 puntos en lectura, 12 menos que en 2022, y 442 en ciencias, sin variación significativa. Además, el 36,7% quedó bajo el nivel básico en ciencias. En lectura implica comprender información y realizar inferencias sencillas. En ciencias, utilizar conocimientos básicos para interpretar datos y reconocer explicaciones científicas simples. Por debajo de ese nivel, PISA considera que el desempeño es bajo. ¿Y qué podemos hacer como sociedad? En mi opinión, existen tres propuestas posibles de mejora. La primera debe ser convertir la lectura en una responsabilidad de todas las asignaturas. Comprender implica relacionar información, inferir, contrastar fuentes y justificar interpretaciones. Propongo lectura diaria acompañada, enseñanza explícita de vocabulario y discusión de textos literarios, históricos y científicos. El argumento es pedagógico. Quien no comprende una explicación o una pregunta encuentra barreras para aprender cualquier disciplina. Cada escuela debe identificar dificultades y ofrecer apoyos oportunos con textos accesibles. La segunda mejora consiste en enseñar ciencias mediante preguntas y evidencias. La alfabetización científica permite explicar fenómenos, evaluar información y tomar decisiones fundamentadas, como por ejemplo investigar la calidad del agua, la contaminación o la biodiversidad local, conecta el currículo con problemas relevantes. Estos proyectos deben integrar lectura de gráficos, experimentación y escritura de conclusiones. Su valor radica en que el conocimiento adquiere sentido cuando permite comprender el entorno y distinguir una afirmación comprobable de una opinión. La tercera mejora que propongo exige fortalecer el trabajo docente y distribuir los apoyos con equidad. Solicitar mejores resultados requiere tiempo protegido para planificar, formación situada y colaboración entre profesores de lenguaje y ciencias. Las tutorías y los recursos deben priorizar a quienes enfrentan mayores barreras. El argumento es ético y educativo. Ofrecer lo mismo a todos puede perpetuar desigualdades. Evaluar formativamente permite ajustar la enseñanza y reconocer avances. Chile necesita una política sostenida que articule comprensión lectora, pensamiento científico e inclusión. Las evaluaciones deben orientar la enseñanza. El éxito será que cada estudiante pueda leer críticamente, preguntar y construir respuestas con evidencias. De lo contrario, corremos el riesgo de ser una sociedad sin pensamiento crítico, que tome decisiones ciudadanas sin un sustento científico que lo respalde.
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0: las 23 horas y 21 minutos.
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1: 23:27.
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5: En el sector suroriente de Antofagasta se encuentra el Parque Japonés, un espacio que guarda una historia poco conocida, pero profundamente ligada al intercambio cultural entre Chile y Japón. Sus orígenes se remontan a fines del siglo XIX, cuando comenzaron a llegar los primeros inmigrantes japoneses al país. Parte de ellos se instaló en Antofagasta, donde operaba la compañía Nippon Mining. Como gesto de integración y conexión con la comunidad local, los ejecutivos decidieron donar un parque que permitiera a las familias japonesas reencontrarse con sus tradiciones y al mismo tiempo acercar esa cultura a la ciudad. El parque fue inaugurado en 1963 junto a la antigua playa costanera y diseñado bajo el estilo japonés Kaiyushiki Teien, un sistema de jardín circular que permite apreciar sus elementos desde cualquier punto del recorrido. En él, cada roca, cada árbol y cada forma tiene un propósito, un equilibrio basado en el paso del tiempo, la armonía visual y la contemplación. Aunque hoy algunas de sus características originales se han transformado con el crecimiento urbano, el parque mantiene esa atmósfera serena que lo distingue. Sus senderos conectados, las zonas verdes y los rincones sombreados invitan a caminar sin prisa, practicar yoga, leer, hacer fotografía o simplemente descansar en un entorno más tranquilo. Con su origen histórico único y su valor paisajístico, este lugar recuerda la importancia de los jardines como puentes culturales y como refugios de bienestar emocional y social en la ciudad.
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1: 0:01.
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0: Escuchan en directo el informativo de Radio Francia Internacional. En los controles está Alan Vidal. Hoy es viernes 2 de octubre, 6 de la tarde en París, y estos son nuestros titulares.
1: Andreína Flores.
0: En España, el Congreso de los Diputados rechazó los dos decretos sobre viviendas impulsados por el gobierno de Pedro Sánchez tras el caso de Mari Carmen, la anciana desalojada de un apartamento que ocupó por 70 años. Iremos a Madrid con nuestro corresponsal. Continúan las protestas estudiantiles en Francia. Más de 400 liceos permanecen cerrados ante las manifestaciones de los alumnos de entre 15 y 18 años que reclaman un mejor financiamiento para la educación. Y Brasil se prepara para celebrar elecciones generales este domingo. Las encuestas muestran una ligera ventaja de 5 puntos para Lula da Silva sobre Flávio Bolsonaro, hijo del expresidente Jair Bolsonaro. Escucharemos a las opiniones de los votantes en Río de Janeiro. Estos son los titulares de la jornada. Vamos ahora con el desarrollo del informativo aquí en Radio Francia Internacional.
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0: Comenzamos en España, donde el Congreso de los Diputados rechazó los dos decretos sobre la vivienda que impulsaba el gobierno de Pedro Sánchez.
2: El resultado de la votación es el siguiente. Votos emitidos 350, votos a favor 166, votos en contra 184, ninguna abstención. En consecuencia queda derogado el Real Decreto Ley. Muchísimas gracias y se levanta la sesión.
0: Los decretos buscaban frenar los desalojos de personas de las viviendas en alquiler y permitir las prórrogas automáticas de sus contratos. Dos proyectos de ley que se sometieron a votación tras el caso de Mari Carmen Abascal, mujer de 87 años, que fue desalojada del apartamento que ocupó por 70 años en Madrid. Nuestro corresponsal allí en Madrid, Juan Cascón, ha estado cubriendo esta votación en el Congreso y tiene la última información.
3: Mientras en el Congreso pasaba esto,
2: queda derogado el Real Decreto Ley.
3: Fuera en la calle se escuchaba esto otro. Tras 4 horas de debate, la Cámara Baja ha tumbado los dos decretos de vivienda del gobierno. Poca sorpresa, pero mucha decepción para los manifestantes y las organizaciones vecinales que denuncian que la realidad parlamentaria está muy alejada de la realidad social y de una crisis de vivienda insostenible. Alicia del Río es portavoz del Sindicato de Inquilinas.
4: Es la constatación de algo que el Sindicato de Inquilinas ya veníamos viendo, pero que ahora lo ha podido constatar el país entero, ¿no? Que el Congreso está secuestrado por los rentistas y que da igual, les da igual que la mayoría de la población esté a favor de medidas para mejorar la vida de la gente y en contra del rentismo. Y por eso se abre este ciclo y estamos decididas a construir desde los barrios de Madrid y en el resto del Estado también se hará un proceso hacia la huelga general.
3: Crece el descontento y también el número de tiendas de campaña en la acampada de la Puerta del Sol, donde nadie piensa moverse.
5: Que hayan rechazado los decretos pues nos demuestra una vez más que no nos podemos ir, que tenemos que seguir luchándolo como tal.
6: Justo ahora es cuando es más importante no rendirse, seguir en esto, porque hay que seguir y seguir, aunque sea duro, hasta conseguir cosas y hasta conseguir derechos tan básicos como es tener una casa.
7: Yo me quedaría aquí hasta lo máximo que pueda, domingo, lunes, martes, hasta cuando se pueda.
3: El Sindicato de Inquilinas ha convocado movilizaciones para este sábado en más de 50 ciudades españolas, un fin de semana en el que el presidente Pedro Sánchez ha establecido un periodo de reflexión para ver si convoca o no elecciones anticipadas. Desde Madrid, Juan Cascón para Radio Francia Internacional.
0: En Francia continúan las protestas estudiantiles en los liceos. Casi 400 planteles permanecen cerrados por las manifestaciones de alumnos de entre 15 y 18 años que reclaman un mejor financiamiento para el sector educación. Según cifras oficiales, se registran casi 2.000 arrestos y más de 500 heridos entre alumnos, profesores y policías. El ministro de Educación se reunió con representantes sindicales para calmar la situación. Uno de ellos, Louis Lotoublon, ofreció un balance del encuentro.
8: Preciso que hay actos de violencia cometidos por terceros. Los alumnos y las alumnas de secundaria que participan en los bloqueos no los conocen y nos desvinculamos totalmente de ellos. Con respecto a la reunión, diría que hemos recibido una serie de respuestas, que hemos planteado reivindicaciones sobre la salud mental, sobre los horarios escolares y sobre las instalaciones escolares, y que el ministro nos respondió que iba a realizar un trabajo en profundidad, que iba a llevar a cabo cabo una consulta nacional, pero no hemos recibido compromisos concretos. Y es por eso que estamos un poco decepcionados, porque esperábamos un poco más de él. Pero creo que ahora debemos llevar a cabo un trabajo de profundidad con el ministerio y al mismo tiempo continuar con la movilización en los institutos para seguir manteniendo una posición de fuerza. Así es como funciona un conflicto social para conseguir reivindicaciones y medidas.
0: Y añadimos que los sindicatos estudiantiles ya anunciaron que la protesta seguirá el próximo martes, día en que se realizará una huelga de alumnos y también manifestaciones de calle. Manifestaciones también en India. Miles de jóvenes han salido a las calles para exigir la renuncia del presidente de la Comisión Electoral, denunciando irregularidades en las listas de votación que habrían dejado a millones de personas sin derecho a sufragar. La comisión rechaza contundentemente estas acusaciones. Escuchemos el análisis de Christophe Jaffrelot, director de investigación del Instituto de Ciencias Políticas de París.
9: La motivación principal es limpiar la lista eliminando a los votantes que votan de forma incorrecta y por lo tanto hay una espectacular sobrerepresentación de musulmanes entre los excluidos del derecho al voto. Tenemos encuestas que lo confirman. La gente que se está manifestando hoy en las calles también protesta contra el hecho que su generación no está siendo registrada en las listas electorales desde hace 3 años y que los nuevos votantes no podrán ejercer su derecho a votar como su edad así lo permite, es decir, desde los 18 años.
0: Y de India nos vamos a Brasil, que se prepara para celebrar elecciones generales este domingo 4 de octubre. Mañana tendrán lugar los últimos actos de campaña presidencial de los dos candidatos principales, Lula da Silva, que busca un cuarto mandato, y Flávio Bolsonaro, hijo del expresidente Jair Bolsonaro. Las encuestas ponen a ambos candidatos casi a la par, con una ligera ventaja de 5 puntos para Lula da Silva. Nuestro corresponsal en Río de Janeiro, Joan Royo, nos trae el ambiente entre los votantes para este domingo.
10: En el centro de Río de Janeiro, una comparsa de carnaval daba la bienvenida al presidente Lula da Silva en un acto de campaña. Pero detrás de la aparente alegría hay muchos nervios. Las encuestas apuntan a un empate entre el líder de la izquierda y el candidato de la extrema derecha, Flávio Bolsonaro. Brasil está partido en dos y muchos, como Cristina Vilaza, una psicóloga, no solo están pendientes de los sondeos, sino también de los movimientos de Donald Trump.
11: Creo que esta elección es fundamental. Nos enfrentamos a muchas amenazas y, por primera vez, claramente una amenaza externa que viene de Estados Unidos. Eso sí es preocupante. Pero tengo confianza de que Brasil tomará la mejor decisión eligiendo a Lula y que ahora es el momento de unirnos frente a esta posibilidad de un gobierno fascista bajo influencia estadounidense.
10: En las marchas bolsonaristas son comunes los ruidosos desfiles de motos y coches para apoyar a Flavio. La mayoría son optimistas y dan por hecha la victoria. Se basan en el crecimiento lento pero constante de la candidatura del senador en los últimos meses. Débora Macharech, una cuidadora de ancianos, quiere un cambio urgente. Pesan sobre todo la inseguridad y el alto coste de vida.
12: Aunque las encuestas estén muy reñidas, creo que Flavio Bolsonaro solo perderá si hay fraude en este país, ¿entiendes? Aparte de eso, lo creo, porque con todo el mundo con quien hablo, desde el conductor de Uber hasta cualquiera, nadie aguanta más. Solo va a votar a la izquierda quien no quiere un país mejor, que quiere vivir de ayudas y esas cosas.
10: Brasil celebra la primera vuelta este domingo y aunque hay más candidatos, todo se resume a un duelo entre Lula y Flávio Bolsonaro, los únicos con opciones. Si ninguno logra más de la mitad de los votos válidos, habrá una segunda vuelta el 25 de octubre. También son elecciones legislativas y habrá que estar especialmente pendiente del Senado, que hasta ahora funcionó como dique de contención de la extrema derecha. El bolsonarismo sueña ahora con conquistarlo para poder así controlar también a los jueces del Tribunal Supremo. Desde Río de Janeiro, Joan Royo para Radio Francia Internacional.
0: Gracias a Joan, y estaremos llevándoles todos los detalles de las elecciones en Brasil este domingo. Elecciones generales también en Bosnia, con dos bandos políticos o con visiones totalmente polarizadas. La Unidad Nacional, orientada hacia Europa, y una vía separatista defendida por el dirigente nacionalista serbio. Recordemos que siguen muy presentes las heridas de la guerra, que hace 30 años causó 100.000 muertos, pero los bosnios también se preocupan hoy por el costo de la vida. Vamos a Sarajevo con nuestra corresponsal Marta Moreno.
13: Este domingo 4 de octubre, Bosnia y Herzegovina celebra sus novenas elecciones generales desde el fin de la guerra, en las que se elegirá la presidencia tripartita, el parlamento estatal, las instituciones de las dos entidades y los parlamentos cantonales. Así, para la presidencia tripartita, cuatro candidatos concurren por el escaño bosníaco, con Izetbegovic y Besirovic como principales contendientes. Tres por el escaño croata, entre los que parte con mayor respaldo Darinilla Filipovic. Y otros tres por el escaño serbio, con Sijavanovic como candidata del partido gobernante.
14: El ejército de Bosnia y Herzegovina fue un milagro de la resistencia bosnia. Y la selección nacional y esta representación política son un milagro del desafío y el orgullo bosnios. Y ganarán, si Dios quiere.
13: Decía Bakir Izetbegovic, líder del Partido de la Acción Democrática, durante el último mitin de esta agrupación en campaña electoral. Además, el Partido de los Socialdemócratas Independientes de Milorad Dodik presenta a Sabovinic, actual primer ministro de la República Srpska, como candidato a la presidencia de esta entidad. Minic es el candidato elegido por Dodik después de que este quedara inhabilitado por el Tribunal de Bosnia y Herzegovina. Además, estas elecciones utilizarán sistemas de identificación biométrica y escáneres de papeletas que permitirán transmitir electrónicamente los resultados desde los colegios. Desde Sarajevo, Marta Moreno para Radio Francia Internacional.
0: Y desde México, varias organizaciones han propuesto un marco legal común para enfrentar el ecocidio en Latinoamérica, la destrucción grave del medio ambiente con un efecto duradero. Rodrigo Lledó, director para América Latina de la organización Stop Ecocidio, explica para qué sirve esta iniciativa.
15: América Latina es una de las regiones más peligrosas del mundo para proteger defensores ambientales. Y tristemente es Colombia y México los que tienen la tasa más alta de defensores ambientales asesinados. Lo primero que hicimos fue también incorporar normas de protección de defensores ambientales, medidas cautelares de carácter procesal, es decir, protección policial y ese tipo de iniciativas preventivas, pero también medidas penales, es decir, cuando un denunciante de ecocidio, cuando un testigo de un proceso, si sufre atentado, la pena será aumentada. Si queremos que el ecocidio sea efectivo, necesitamos medidas de carácter procesal que faciliten su implementación. Se propone en esta ley modelo de que el ecocidio sea susceptible de jurisdicción universal, por ejemplo. La jurisdicción universal, para entendernos, es la que permite a cualquier tribunal de cualquier parte del mundo juzgar un caso que no se ha cometido en su territorio, pero que constituye un crimen internacional, y entonces sí que el juez tiene competencia.
0: Y así ponemos punto final a este resumen de RFI.
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1: 0:30.
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1: 1:01 a.m.
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1: 1:29.
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1: 1:59
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1: 2:30
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1: 3 de la madrugada, en punto.
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1: 3 de la madrugada y 28 minutos.
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1: 4:00 a.m. en punto.
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1: 4 de la madrugada y 31 minutos.
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1: 5:00 a.m. En punto.
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1: 5:31.
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0: Son las 5 de la madrugada y 42 minutos.
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0: Son las 5 de la madrugada y 49 minutos.
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0: Son las 5 de la madrugada y 53 minutos.
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0: Son las 5 de la madrugada y 57 minutos.
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0: 5 de la madrugada y 58 minutos.
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0: Son las 6 de la mañana y 7 minutos.
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0: Son las 6 de la mañana y 17 minutos.
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0: Son las 6 de la mañana y 23 minutos.
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1: 6:31
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1: Son las 6:32

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1: Son las 6 de la mañana y 36 minutos. 99.

0: Son las 6 de la mañana y 39 minutos.
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2: Noventa y nueve punto nueve.

0: Son las 6:49 a.m.
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0: Son las 6:54 a.m.
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1: 7:01 a.m.
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0: 7 de la mañana y 11 minutos.
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0: Son las 7 de la mañana y 19 minutos.
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0: son las 7 de la mañana y 24 minutos.
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1: 7:29.
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1: 8:01 a.m.
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1: 8:29.
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1: Nueve punto nueve.

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1: 8:58
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6: Muy buenas tardes o muy buenos días, de acuerdo al momento, queridos auditores de Libros Ciudadanos, les habla la profesora Olga Grandón para hablarles hoy día de un Premio Nacional de Literatura del 2020. Mira, su importancia es ser el primer escritor mapuche, de descendencia mapuche, que obtuvo el Premio Nacional de Literatura. En realidad, varios se lo merecían. Dentro de los mapuches o de los descendientes de nuestro ancestral pueblo mapuche, incluido él, que yo lo conocí, y se trata de Elicura Chihuaylaf, un escritor, como se presenta él, poeta y oralitor chileno de origen mapuche, que ya ha pasado, para no decir su edad, su más de medio siglo en su edad, pero para no decirla, decir nada más que nació en Quechurehue, localidad que queda al este de Temuco, perteneciente a la comuna de Cunco, en la provincia de Cautín, región de la Araucanía. Su nombre, Elicura Chihuaylaf, lo traduce él mismo en su libro Recado Confidencial a los Chilenos como piedra transparente, Elicura, y su apellido, neblina extendida sobre un lago. Eso es Chihuaylaf. Fue hijo de profesores normalistas y que forma parte de una antigua familia de loncos, caciques, mapuches de esta comuna, y además de ello, ahí lo conocí yo, estudió obstetricia los fines de los años 70 en la Universidad de Concepción, y digamos que él ya estaba por salir de su carrera, es un matrón en realidad de profesión, y nunca abandonó del todo la profesión. Él mismo me confesó que iba a ser atender algunos partos al consultorio de Quilaco, porque él, una vez que terminó la carrera, se dedicó desde los 70 con asiduidad a la creación literaria. Tenía muchas condiciones, y yo lo recuerdo a él porque yo ingresé a la Universidad de Concepción con 17 años, sí, el año 79, y recuerdo que ya cuando yo iba en mitad de la carrera, invitaban a Licura a cuanto acto de poetas jóvenes habría, porque su poesía era muy, muy valorada, era muy hermosa. Eso, él narra toda esta vida que tuvo, pero recién después de Recado Confidencial a los Chilenos, porque antes había publicado bastante también, fíjate, y La Vida es una Nube Azul, en 2016 publicó por lo menos más de 20 libros, y si tomamos en cuenta las reediciones sale mucho más hasta el día de hoy. Él siempre habló de transmitir una intimidad en torno al fogón, donde fue adquiriendo el arte de sus relatos, le llama él, que son una mezcla de géneros tradicionales, como los, si nosotros lo miramos desde el punto de vista tradicional, pero en realidad son una mezcla de géneros discursivos de la vida mapuche, de la cultura ancestral mapuche. Estos relatos que él le llama Newcham, y los consejos de los mayores que él le llama Newlam, yo pronuncio muy mal en mapungun, este entorno permea toda su obra, caracterizada por ambientes australes, donde el elemento del imaginario mapuche es muy importante. Todos los escritores mapuche, fíjate, connotados que he conocido, que son muchos más, ¿eh? Lorenzo Ayllapan es considerado patrimonio natural de su país, o sea, ese extremo. Un hombre que, en el fondo, lo que hace también con ediciones bilingües, al igual que Licura, mapudungún, castellano, lo que hace es traducir el canto de los pájaros. Tiene por ahí unas presentaciones en video para la juventud de hoy, que es tan mala para leer libros, muy importante. Se ha hecho mucha música con él, también con la poesía de Licura Shiwailaf. Su educación formal, ya saliendo de esta provincia de la Araucanía donde él nace, pero su obra ha sido traducida a idiomas increíbles: guaraní, euskera, creole, sin contar con que ya es presentada en forma bilingüe en los libros: neerlandés, portugués, francés, inglés, griego, italiano, alemán, húngaro, catalán, finés, sueco, gallego, ruso, estonio, árabe, bable y chino mandarín. Él mismo ha traducido, en colaboración, sí, con otros expertos, al mapuzungún, que más o menos se pronunciaría la lengua mapuche, a importantes autores y autoras como nuestra Nobel Gabriela Mistral, nuestro Nobel Pablo Neruda, Víctor Jara. Muchos los ha traducido al mapuzungún. El Recado Confidencial a los Chilenos quizás fue el que lo hizo más popular. No es su única obra, tiene muchos títulos. Yo le hablaba de alrededor de una veintena, sin considerar las reediciones, pero está El invierno y su imagen, En el país de la memoria, De sueños azules y contrasueños, que es un librito que al principio se editó chiquitito por una editorial alternativa, pero bellísimo. Después las reediciones han sido con dibujos. Sueño y flor de América, adelanto de una muestra de oralitura indígena. Claro, él se define como un oralitor, pero yo alguna vez fui en Temuco, más joven, ya había entrado a trabajar aquí, a un encuentro de literatura mapuche en la Universidad de Temuco, de la frontera, y recuerdo que todos, me llamó la atención eso, cada uno de los poetas que recitó, todos mapuches y todos con la versión en mapuzungún o mapudungún, no sé cómo se pronuncia su idioma, y la versión en castellano, hablaban que ya eran, venían a transmitir la voz de sus abuelos, la voz de su cultura. Ellos, como que renunciando a una individualidad genial, todos, no solamente Licura, y asumiendo del todo que su cultura es de origen oral, que si hay alguien que le puso algo escrito a su cultura, bueno, simplemente fue los colonizadores, no ellos. Por eso que se define como oralidad. Bueno, hay una serie de teorías al respecto. O sea, si nosotros nos vamos a Mistral, también ella dice que toda su literatura se la transmitieron los cuentos orales que le escuchaban los campesinos de Elqui. O sea, este origen significa que hay culturas que les llaman comarcas orales, algunos autores como Carlos Pacheco, que hablan que la existencia en estas culturas nativas, en el fondo, donde nacen estos descendientes, la existencia de una escuela rural elemental o el eventual acceso de alguno de sus miembros al periódico, al catecismo, a las órdenes escritas de la autoridad local, no alteran fundamentalmente el origen de su cultura nativa. Entonces no es raro que él transmita en toda su obra las enseñanzas, incluso los géneros discursivos de la tradición mapuche, y que ellos se consideren en el fondo voz de sus pueblos y no individuos geniales que están revolucionando la literatura. Pero esto es muy revolucionario. Yo le voy a explicar por qué. Porque en el fondo otros filósofos como Gilles Deleuze y Félix Guattari opinan que hay una literatura no menor en todo el mundo, entre ellos la literatura mapuche, posee características desterritorializadas. Esa es la palabra que emplea Gilles Deleuze, un filósofo, y en minoría de poder en relación a la lengua y literatura dominante, mayor le llaman. Entonces, pero que ese tipo de literatura tiene unas características muy importantes, que primero, es literatura que desarrolla una minoría de poder dentro de una lengua dominante y con un origen de otro idioma, como el mapungún. Es la literatura mapuche escrita en castellano, porque aunque la hagan ediciones bilingües o no, está escrita en castellano, lo que la caracteriza por propiedades que no son propiamente de la lengua dominante, o sea, de los colonizadores. Se traduce entonces un alto coeficiente de desterritorialidad. Están en otro territorio y rescatando toda la cultura de ese territorio, que tiene una cultura hasta el día de hoy de origen oral. Serían inmediatamente políticos, dice Gilles Deleuze, ya que al ser la expresión de un individuo en minoría de poder, toda expresión suya afecta al grupo minoritario, pues esos grupos precisamente están donde los problemas del individuo se perciben como colectivos. Y yo lo percibí en un recital donde todos hablaban a nombre de su pueblo. Nadie hablaba a nombre de su yoísmo, como le decimos nosotros hoy día. No existe la palabra, pero es un neologismo, pero el hablar de yo tan importante. No, hablan de sus colectivos, de donde nacieron. Entonces, y en gracia a todas las razones anteriormente expuestas, se podría afirmar que esta literatura es revolucionaria con relación, toda esta literatura mapuche, a la literatura dominante. Y hay aquí y varios representantes, pues. No solamente mencioné a Lorenzo Inyapán, que está vivo y muy viejito, anduve averiguando ahí en internet. Está Leonel Yellaf. Hay que decir también que a Elicura Shigwaylaf, numerosos artistas chilenos internacionales se han inspirado en su obra y la han vuelto música, y artistas muy importantes, el cantante Chinoy. Hay cantatas, piezas de ballet, musicalizaciones, y esos sus autores son Roger Waters, Manuel García, Francisca Valenzuela, Nano Stern, Pancho Suazo, Joe Vasconcelos, grupos tan importantes como de musicales como Tata Barahona, Juana Fe, Luis Galdame, Iyapu, Inti Illimani, Congreso, Francesca Ancarola, Eduardo Peralta, el trío Alma, René Silva, Pedro Villalga. O sea, nos vamos a quedar corto mencionando cuánto hay. Pero, como proyectando la realidad en el fondo, que Elicura Shigwaylaf motivó a ser este escritor, sin abandonar del todo su profesión de matón, debe estar jubilado de ella a estas alturas, en vez de poner uno de sus poemas musicalizados por estos grupos tan importantes, hemos decidido, siguiendo la misma línea que a mí me motiva mucho, porque nací, en mi caso, cerca de esas zonas, no en la región de la Araucanía, pero cerca, muy cerca de la Araucanía, y quizás mi abuelita trabajó toda su vida en Traiguén, que es zona donde educó, octava región, pero se educaban los niños mapuches. Le hablo del 1918, 20 o 30. Entonces, he decidido rescatar algo del folclore más ancestral de la cultura mapuche, así como ellos mismos, no solo Licura, dicen transmitir toda su tradición en su literatura. Y antes de hablar con un ex alumno de la carrera de Pedagogía, Lenguaje y Comunicación de las primeras generaciones de esta carrera, Isaac Arce, ahora profesor de Lenguaje y Comunicación, por supuesto, vamos a escuchar para motivarnos un tema de un grupo folclórico mapuche y que trabaja desde las comunidades mapuches, mapuches auténticos, el grupo Aflayayi, con un tema titulado Loncomeu, en mapudungún y con instrumentos tradicionales y seculares mapuche, por siglos se usan bellísimo. Los escuchamos a continuación.

0: Una vez escuchado este tema tan hermoso y tan activo, simplemente en estos escasos minutos que nos quedan, nos hables, porque este programa dura media hora, nos hables, Isaac Arce, libremente de Helicuras y Wild Labs. La invitación sería que nos hables libremente lo que te motivó a estudiar e investigar sobre Helicura, a entregarme un trabajo sobre él, a cómo te atrajo la literatura de Mapuche y en tus estudios de pregrado hace tantos años atrás, ahora eres todo un profesor, y cómo motivarías a tus propios alumnos de la enseñanza media a leerlo, a musicalizarlo, a gozarlo, cómo lo gozaste tú. Que nos leas algún poema de él y que te termines de presentar más o menos en qué año, entre qué años hiciste la carrera, ¿te acuerdas?
1: Sí, mi nombre es Isaac Arce, como me ha presentado Olga, yo soy profesor de lenguaje y comunicación. Y yo entré a la carrera de pedagogía en el año 2008, por ahí. Entonces tiene que haber sido año 2011, 2012, cuando en uno de los ramos de literatura, los últimos, trabajamos con Helicura. Y fue curiosa la forma en que Helicura llega a nosotros, porque a ese punto era tanta la diversidad de autores que teníamos que leer, que tuvimos que tomar la decisión de con qué autor íbamos a trabajar. Y por ahí la decisión fue: busquemos al más revolucionario.
0: Ah, claro.
1: Pero era difícil identificarlo como tal, porque justamente como Olga lo presenta, y si ustedes tienen la oportunidad alguna vez de escucharlo en vivo, de conocerlo, de reunirse con él o verlo en alguna conferencia, en alguna instancia, ojalá que puedan hacerlo, porque se van a dar cuenta de lo que yo les intentaré expresar en este momento. Helicura es una persona, pero tremendamente humilde. Muy, muy sencillo, muy humano, muy cercano, muy de bajo perfil. O sea, que si a ti no te lo presentan y estás en una habitación con él, probablemente tú no sabrías que estás frente a una persona tan, tan connotada. Entonces, en el momento en que comenzamos a hacer la recopilación y la investigación de él, estos mismos rasgos revolucionarios que vos le comentan no están tan a la vista.
0: Claro, porque no es revolución entendida como la entiende una persona común y corriente, pues. Simplemente es revolucionar la literatura de minorías por esencia misma, como dijo Gilles Deleuze, Félix Guattari o Guattari, dependiendo como lo quiera pronunciar. Es revolucionaria, porque simplemente nos transforma esa egolatría que tiene la literatura anterior. Justamente. En alguien que habla por su pueblo, pero yo me di cuenta que esto es común a todos los grandes y las grandes poetas mapuches.
1: Claro, nos sacamos un poquito de esa carga de golpear la mesa fuerte, de ser el que habla más fuerte y por más tiempo, nos sacamos un poco todo ese tema de la heteronorma y la parte súper patriarcal que está en toda esta, de repente, cómo reconocemos al sujeto revolucionario, ¿cierto? Y empezamos a ver otras formas, otras figuras, otros sonidos, otros colores. Entonces por ahí, claro, fuimos dándonos cuenta que en la humildad, en el colectivismo, ¿cierto?, en el reconocerse parte de algo mayor, en el reconocerse en la colectividad, en la comunidad, existe mucho, mucho, mucho más fuerza que de pronto intentar ser el que más habla, el que más grita, el que más se muestra. Entonces por ahí fuimos investigando y conociendo un poquito a Helicura en estos tiempos que, bueno, no existía el ChatGPT ni el Gemini y ninguna de esas cosas, entonces tú tenías que ir a buscar ahí a la fuente y el Google Academics tampoco era una cosa tan, tan masificada. Entonces por ahí en ese tiempo tú no ibas a cualquier librería y te comprabas un libro de Helicura. Año 2010, 2011, eso todavía no ocurría. O sea, estábamos hablando antes de los grandes premios 2020, 2014 que recibe. Entonces, por ahí incluso fue difícil el acceso. Y bueno, finalmente nos quedamos con Helicura, lo fuimos investigando, presentamos un bonito trabajo que todavía anda por ahí. Yo lo he revisado, lo he corregido, incluso me da. Es un poquito chistoso volver al pregrado y ver remontarse un poco en eso. Entonces, ¿qué ocurre? Que lo bonito de la literatura es que de alguna forma se va haciendo parte de la vida y las vueltas de la vida nos llevan a ella. Entonces con Olga tuvimos la oportunidad de compartir junto a Helicura en dos ocasiones, no sé si tú te acuerdas.
0: Sí, porque justo coincidió que todavía estaba la Filsic y era personaje obligadamente invitado a la Filsic. Claro. Ya sabes que ya se hizo la última Filsic, a menos que alguien se haga cargo, esto murió. Sí.
1: Y bueno, esa cuestión, no sé si tú recuerdas, pero así como te lo cuento de sencillo fue, la organizé, oye, está Helicura, lo quieren conocer, vamos, hablamos con él, qué sé yo. Justo nosotros habíamos entregado el trabajo hace unos años, ya estábamos titulados ya, pero todavía estábamos ahí en el ambiente. Entonces llegamos y tocó el desafío, porque dijimos, ya vamos a tomar algo, un cafecito, alguna cosa, en ese tiempo, de sacar a pasear ahí al connotado, al centro de Antofagasta, entre las choperías, los toples, todo el ambiente nocturno, y decíamos, bueno, ¿y a dónde llevamos a este caballero? Algo que esté cerca y que sea más o menos bonito. Y lo llevamos nada menos que a La Leonera. No sé si ustedes, si alguien sabe que Licura estuvo en La Leonera, pero no en La Leonera de hoy en día, que es parte de la bohemia, que se hace poesía, que se hace todo eso. En ese momento La Leonera era una chopería más. Y nos quedamos ahí porque era la menos bulliciosa, porque al frente estaba el Bundes, qué sé yo. Y bueno, dadas las cosas, que nos sentamos por ahí en un cuartito más privado y tuvimos largas y bonitas conversaciones en que, como te digo, el Licura nos... así como escribe, él habla. Entonces, por eso es que el recado es algo tan bonito, que finalmente, como género, yo creo que es recado.
0: Es recado, y, pero es propio de las culturas orales, o sea, así cómo es. Se comunicaban las culturas. Entonces, se enviaban recados, entonces es claro. Más propio del campo y de las culturas precolombinas. Claro. Entonces, es muy importante que haya rescatado ese término. Sí. No solamente hace recados, hace conversaciones, hace nutram. Hay otros géneros mapuche que en realidad tendría que ser los propios mapuches los que nos expliquen esto. Sí, claro, de todas maneras.
1: Hay que ser muy patudo para intentar uno desde.
0: Porque
1: fuera.
0: Uno es huinca.
1: Claro, y eso es lo que también quería comentar cuando veamos algunos textos, porque eso uno no lo puede intentar a renegar. Y justamente en esa conversación y en una que tuvimos al año siguiente, que repetimos una experiencia similar, surge la pregunta también media patúa. ¿Y qué piensas tú de todo lo que está pasando con el conflicto y el conflicto mapuche, qué sé yo? Y bueno, resulta que así, con esa sencillez y esa humildad, el Licura te va a dar su visión de lo que él piensa. No como un representante máximo de nada, porque él está situado desde su acción, desde su trinchera, desde su lucha, y con mucha calma nos dio a conocer su visión, y nos dio a entender que es la visión a la que él representa dentro de su origen, porque dentro de la misma mapuchitud, ¿cierto?, existen muchos orígenes. Así como dentro de la misma winquitud existen muchísimos orígenes, ¿cierto?
0: Te pusiste poeta.
1: Sí, pues que es inevitable, que nos vamos mezclando ahí con...
0: Es medio poeta también el
1: Isaac. Sí, ahora está incursionando un poco la narrativa.
0: Sí, no, incursionó en la poesía cuando era joven, publicó conmigo todavía, un boletín de poesía donde sacó una cosa muy divertida, muy buena.
1: Sí, todavía lo tengo por ahí. Oye, y resulta que también en las vueltas de la vida me encontré yo por ahí estudiando en la Quinta Región, estudiando y trabajando, porque no se puede de otra manera, ¿cierto? Y me tocó trabajar en la punta de uno de los cerros de Valparaíso, por subir a Ecuador, en el Liceo Santa Teresa de Valparaíso. En las vueltas de la vida, yo llegué a un reemplazo, terminando el año, cerrando, y por ahí, por el año 2017, había pasado unos años ya, y abro uno de los libros del Mineduc para ver con qué nos vamos a enfrentar con estos niños en quinto, sexto básico, por ahí, y me lo encuentro nada menos que un texto, un fragmento, si no me equivoco, del recado, en los libros de los planes y programas de gobierno. Entonces ahí nosotros decíamos, bueno, acá pasó algo.
0: Claro, porque... el Nacional fue el 2020.
1: Claro, fue antes de eso.
0: No, sí, en la Universidad de Concepción podrían haber editado sus libros en las editoriales importantes, las editoriales alternativas. A mí misma me pasa, no tienen ni siquiera llegada a las grandes librerías porque no te los aceptan, no es por otra razón, o sea, es sumamente complicado el tema.
1: Y bueno, y todavía me ocurrió la misma experiencia, o sea, con los chicos comenzamos a leerlo en voz alta, y fue como tenerlo una vez más al lado de uno ahí, conversándote con la misma cercanía, con la misma humildad, con el mismo cariño, compasión, ternura, que tú lo puedes tener en persona. Y la última vez que yo lo vi, ya lo vi de mucho más lejos, desde una tribuna, el año 2024, hace poquito, en otra de las facetas mías, que además soy deportista aficionado, me lo encontré en Temuco, en la apertura de los Juegos Nacionales. En un estadio, ¿cierto? Una experiencia multitudinaria, o sea, miles de personas reunidas ahí dándole la apertura a la actividad. Se presentó incluso el grupo Los Tres, entonces había mucha gente, todos los deportistas y de todas las congregaciones de Chile. Y como acto central, el Licura fue parte de la ceremonia. Participó ahí dentro de una performance de imágenes y bailes que iban apareciendo ahí, justamente con algunos poemas musicalizados, y él finalmente también leyendo algunas de sus cosas. Pero ovacionado por la multitud, quizás más aún que los deportistas o los grupos que estaban ahí en vivo. O sea, podemos decirlo ya de todas sus letras, que el Licura en este momento es un rockstar. A pesar, ¿cierto?, como les decía, de este carácter que tiene él, porque aún desde la tribuna yo lo veía chiquitito ahora lejos, pero distinguía el mismo carisma, ¿cierto?, la misma forma de ser en sus gestos, en su habla, en su manera de expresarse.
0: ¿Podrías ir leyéndonos algo de él para que se entusiasmen, sobre todo los jóvenes? Mira, programa tiene como objetivo estimular el gusto por la lectura. Léenos,
1: voy a leer un fragmento del recado
0: Confidencial
1: a los chilenos, que a todo esto es un librito de bolsillo, si lo podemos llamar de alguna manera. Es fácil de andar trayendo, es fácil de...
0: Ah, el fragmento, porque el recado confidencial es así de grande. Claro. Tiene que hacer el poema ese que tú claro. dices.
1: Y entonces, ¿cierto? La gracia que tiene es que también es una lectura que puede parecer liviana, puede parecer casual, que en cuanto a la densidad de entenderlo y de leerlo y recibirlo, puede ser sencilla, pero si entramos a hacer un análisis profundo de la parte simbólica y de todo lo que representa, partiendo por el mismo título, que es bien controvertido, nos vamos a enfrentar con hartas cosas interesantes, entretenidas, que también podemos descifrar. Voy a comenzar. Dice: no tengo la pretensión de que usted tal vez ya me conozca, ni creo tampoco que a usted no le interese saber quién es el que le está hablando. Por eso en el presente recado le estoy contando un poco de mi vida, un poco acerca de quién soy en mi diversidad de ser mapuche, y del cómo me ha tocado vivir, al igual que todo ser humano, una historia particular dentro de la historia general de mi pueblo. En mi cultura, los nombres expresan un deseo compartido de los padres. Elicura significa piedra transparente, Chihuaylaf, neblina extendida sobre un lago. Como le dije, nací y crecí en una comunidad llamada Quechurehue, cinco lugares de la pureza, una reducción mapuche que está aproximadamente a 75 kilómetros al suroriente de Temuco, un sector en que las colinas preparan el vuelo de la cordillera de los Andes. Allí empecé a ir a la escuela y conocí los libros que me mostraron otras culturas, otras maneras de vivir, y también a los araucanos. Eran libros que me hablaban, que nos hablaban de cosas que no tenían casi relación con la vida cotidiana y trascendente que experimentábamos en la comunidad. Seguramente por eso pienso hoy, a fuerza de muchas preguntas, vi el libro como algo de los otros. De allí tal vez mi profundo interés en abordarlos como lector, motivado en saber algo más de esa otredad. Es decir, colijo, siempre lo vi como algo que solamente podían hacer los otros. Más, enfrentado a la realidad de este texto que pretende acometer la tarea de hablar de aspectos del pensamiento y de la lucha de mi gente, ¿cómo hacerlo? Escuchándome, dicen, para que usted escuche la palabra de los más sabios. Por ahora, retorno el breve relato de mi trayecto de vida. Después de mis inicios en la escuela rural mis padres emigraron a un pequeño pueblo llamado Cunco. Posteriormente me enviaron interno al Liceo de Temuco, instalado entre el cerro de Nielol, o dueño de la caverna, tal vez el ren agorero de la ciudad, y una gran avenida de castaños que parecía sostener permanentemente el otoño en el que comencé a escribir. Porque además pensaba entonces no podía hablar con otras personas de las experiencias que a mí, en la lejanía, me sonaban todavía más fuertes. Las voces de mi infancia. Voces entre las que estaba el estero, que en medio del bosque empezó a revelarme el proceso y el misterio de la vida y de la muerte, la llegada del agua, el espíritu bajo la luna cenicienta, el otoño, mi exterior, interior, mi interior, exterior, el pequeño riachuelo que comienza a crecer y a comunicarnos su música, su aroma, su brillo, su lenguaje, y luego la tristeza de tiempos como estos cuando parece que se acaba la vida, y como en verano el cuerpo queda vacío, seco, bajo la luna de los frutos abundantes. Seguida por la nostalgia de saborear los frutos de la memoria, en cuyos callados brotes, en cuyas sencillas flores, no supimos quizás reparar a su debido tiempo. Todo eso yo necesitaba expresarlo, por eso comencé a escribir. A orillas del fogón escuché cantar a mi tía Jacinta y escuché los relatos y adivinanzas de mi gente. Es decir, una poesía que no existiera si no estuviera alimentada por la memoria de una familia que pertenece a una cultura que para mí fue y sigue siendo muy hermosa, con mucha ternura. Mi expresión escrita no alcanza a recoger la inmensidad de esa memoria que está pidiendo ser escrita. Quizás alguna vez pueda hacerlo más fácilmente. Por último, ingresé a la Universidad de Concepción y obtuve un título. Debo decirles que como a mi gente y a tantos de los suyos, chilenos, no me fue fácil la ciudad en la que transcurre parte de mis días. Ahora cuando paso por sus calles o avenidas me da pena la tan marcada frontera entre la sensuosidad y la miseria iluminada por sus malls y sus McDonald's. Pero me agrada el verdor de sus árboles en primavera, sus hojas cayendo y suavizando el cemento de sus aceras. También bajo la luna de los brotes cenicientos, también los trailers, los tiuques y de cuando en cuando algunas requin bandurrias pasaban por ahí cantando, graznando en medio del tráfago de los automóviles. Es como sea la tierra de mis antepasados, me digo. Y bueno, podríamos nosotros seguir leyendo muchísimo más de Licura, pero esta es una muestra para que ustedes vean un poquito esta cualidad de recado y de confidencia que nos va diciendo. Porque nos sentamos, ¿cierto?, a escuchar la historia de la vida de una persona, pero de pronto nos vamos sintiendo cómodos, nos vamos sintiendo en confianza, de quien nos cuenta algo muy íntimo, pero de todas maneras tenemos que reconocer la otredad de la vereda. O sea, es un recado, es confidencial, pero es a los chilenos. O sea, desde ahí reconocemos el reconocerse a sí mismo otro y reconocerse al chileno un otro.
0: Digan una invitación para los jóvenes para que lo lean, para ir terminando.
1: Entonces una gran invitación puede ser léanlo, no se van a arrepentir, lo van a pasar muy bien porque es conocer la cultura mapuche desde adentro, no desde el libro antiguo de historia, ¿cierto? Los araucanos, la araucana, ¿cierto? La lonza del Silla y Zúñiga, no. Es un reencuentro con la cultura mapuche real, desde la experiencia real, desde la infancia, el desarrollo, ¿cierto? El crecimiento solamente de una persona que te va a dar a conocer la historia real de su pueblo, de su familia, de su cultura y de todas estas experiencias que lo han llevado a estar donde está y a ser quien es.
0: Muchas gracias, hemos terminado. Tendremos otro programa dedicado a poesía mapuche más adelante. Hasta luego.
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4: Son las 9 de la mañana y 31 minutos.
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6: Estimadas y estimados auditores, en la alegría agradecida de compartir un día más mediante esta columna radial, os cuento que, indudablemente, el pasado mes de septiembre, que es de infinita significación en la historia nacional y que avanza y deshoja el calendario en días y fechas que unen y dividen por pequeñeces y grandezas la conciencia nacional, pero indudablemente cuando se anuncia el feriado del 18, esta efeméride tiene la belleza del arco iris, que logra el milagro de manos y conciencias que se unen por unos días y que entre alocuciones, desfiles, danzas, cantos, volantines y aromas de chicha, carnes y empanada, permite el abrazo sagrado de todos los hijos de este Chile legítimamente polarizado por visiones acerca de nuestras existencias. Así también, el septiembre, el 21, es un día florido de encuentro con el esperanzador nacimiento de la primavera, en que nuestros desiertos de la geografía y del alma florecen en renovada alegría, sin olvidar que un 23 de septiembre también vistió de luto a la patria, porque vivió un apagón cultural y se perdió la luz de la palabra bella y el pensamiento profundo de pueblo de uno de sus hijos, del que abrió los fragmentos de la montaña, del que vivió, tocó y respiró los bosques fríos y la madera dura de Temuco, del que, desde su campanario de Isla Negra, sonó sus campanadas por el mundo sufriente de todas las latitudes. En fin, el más gran debate de habla hispana, nuestro Pablo Neruda. Mas, en nuestro caso, el 24 de septiembre del presente año fue diferente, porque desde la luz que nace, desde la investigación, innovación y creatividad, aconteció un significativo encuentro. Me refiero al debate realizado aquel día en el bello salón del diario El Mercurio de Antofagasta, que organizado por su director y otras empresas patrocinantes y denominado Antofagasta en Transformación, desde los desafíos de la tercera edad de los antofagastinos, contó con distintos expertos y longevos panelistas con ponencias, leyes y diálogos desde el alma, que nos presentaron una nueva mirada a los desafíos para enfrentar nuestro tiempo y los de tantas y tanto, marcado por los años, como tercera, cuarta y quinta edad. Allí escuchamos cómo aprender a vivir más y mejor desde la educación, la salud y las leyes que resguarden el sagrado derecho de ser persona por siempre. Este día no fue el tiempo de tenernos en las cifras que dan significación al tema de que cada día seremos más en la nueva longevidad y que cada día los políticos nos buscarán porque seremos tantos que definiremos los resultados eleccionarios y las mayorías en el Parlamento. Y además, porque el tiempo fue breve y voló, más compartimos un trascendente debate que abordó temas como la seguridad económica y pensiones, acceso a la salud, dependencias y cuidados de largo plazo, soledad y salud mental, vivienda, transporte y entornos amigables, y participación social y lucha contra el edadismo, entre otros. Efectivamente, aquel día 24 del mes pasado, el calendario abrió una página dorada que cobijó, en presencia y en línea, a cientos y miles de personas y adultos mayores que tantas veces nos discriminaron desde el concepto del edadismo como muro insalvable o nos llamaron viejos como una especie en extinción. Mas, desde ese momento, desapareció el concepto de envejecimiento, de dependencia, de enfermos y de diferentes palabras que empequeñecía a quienes sembraron de grandeza el norte y la patria toda. Fue un momento mágico, que tantas y tantos lo vivimos como un instante religioso, al abrazarnos, reconocernos, admirarnos y motivarnos, no desde la pena de ser mayor, preparando la partida, sino como la mariposa para iniciar el vuelo de la transformación, o como el colibrí bebiendo el néctar para transformar cada dolor e infelicidad hacia la búsqueda del mundo de la felicidad, desde nosotros, con nosotros mismos, en la fe que es posible renovarnos día a día. Por ello, queridas y queridos auditores, desde esta columna os invito a que Antofagasta y sus gentes intentemos la transformación desde una verdadera epifanía que revele una nueva manera de avanzar, transformando nuestras mentes de mujeres y hombres mayores como una nueva longevidad de fuerza nueva que abandona el viejismo, la discriminación y el dolor de los años, hacia una nueva longevidad que continúe activa buscando los caminos de la participación, que exige el respeto hacia cada etapa de nuestras vidas como personas que tienen el legítimo derecho a vivir en dignidad desde una vida justa y feliz. Amigas y amigos auditores, gracias por su atención y hasta una próxima ocasión.
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9: La Plaza El Olivar forma parte del paisaje cotidiano del sector norte de Antofagasta. Diseñada como punto de encuentro barrial, es un espacio donde la vida fluye entre juegos infantiles, conversaciones bajo la sombra y el tránsito constante de quienes habitan la zona. Pero, además de su uso diario, la plaza guarda un significado cultural profundo. Es escenario, desde hace más de 30 años, de La Tirana Chica de Antofagasta, uno de los rituales religiosos más importantes de la ciudad. Esta celebración, realizada por los bailes religiosos de Antofagasta, representa un rito de cierre y apertura del ciclo que culmina en el Templo Mariano de La Tirana, donde se encuentra la imagen principal de la patrona del norte. En Plaza El Olivar se reúnen promesantes, familias y bailarines que mantienen viva una tradición que viajó desde el desierto salitrero hasta el corazón urbano de la ciudad. En ese contexto, Plaza El Olivar se convirtió en un espacio ideal para mantener vivo este legado. A lo largo de los años, la plaza ha acogido celebraciones, procesiones, cantos y danzas. Al mismo tiempo, sigue cumpliendo su rol cotidiano como un lugar de encuentro para adultos mayores, niñas, niños y familias que encuentran aquí un punto de comunidad. Plaza El Olivar no es solo un espacio verde. Es un puente entre la vida barrial actual y la memoria que moldeó la identidad del Norte Grande. Un lugar donde conviven lo cotidiano y lo sagrado, y donde la comunidad continúa escribiendo su historia.
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1: Ingeniería Civil Industrial de la UA se posiciona entre las mejor pagadas de Chile. En el ranking del portal mifuturo.cl de la Subsecretaría de Educación Superior, la carrera de Ingeniería Civil Industrial de la Universidad de Antofagasta apareció en el cuarto lugar nacional por ingresos de sus profesionales al egresar. En el caso de la UA, esos sueldos fluctúan entre 2,5 y 3 millones de pesos mensuales al primer año. En este ámbito, a la UA solo la superan la Pontificia Universidad Católica, la Universidad de Chile y la Universidad Adolfo Ibáñez, consolidándose como la mejor opción regional en esta área. Al respecto, la directora del Departamento de Ingeniería Civil Industrial, Paulina Carrasco Cortés, comentó a Radio UA lo siguiente.
2: Creo que se debe a la región donde estamos ubicados. En nuestra región hay una gran cantidad de industrias y está el desarrollo minero del país acá. Entonces, nuestros ingenieros están posicionados principalmente en no solo en la minería, sino que también otras industrias locales que apoyan a la minería o de otros procesos que se realizan acá. Bueno, el ingeniero civil industrial es un profesional versátil. Entonces, es capaz de desempeñarse en diferentes áreas, entre ellas la logística, las operaciones, la gestión, análisis de datos, optimización de procesos de innovación, estrategia empresarial, en temas de calidad, en temas de aseguramiento de calidad, como les comenté, en temas de desarrollo de empresa, en diferentes áreas. Entonces yo creo que por eso nosotros tenemos una empleabilidad tan alta.
1: Para alcanzar este logro, la vinculación permanente con el sector productivo ha sido clave. La carrera ofrece, además, un plan especial para trabajadores a través del cual profesionales de la región obtienen el título, abriéndose así nuevas y mejores oportunidades de trabajo. Con más de 38.000 estudiantes matriculados en las universidades que la imparten, Ingeniería Civil Industrial es la cuarta carrera con más alumnos en Chile, detrás de Psicología, Derecho e Ingeniería Comercial. Obsequian valiosa colección de libros a la Biblioteca Central de la UA. Una importante colección fue incorporada al catálogo de la Biblioteca Central de la Universidad Antofagasta. Se trata de la donación realizada por el académico de la Facultad de Ciencias del Mar, el doctor Miguel Avendaño Díaz, quien hizo entrega de sus libros, en los cuales relata tanto experiencias personales así como aquellas acumuladas en sus años de docencia universitaria. Se trata de libros escritos y financiados con sus propios recursos. Son el resumen de todas las actividades de investigación que realizaron y que pueden ser útiles para nuestros estudiantes de formación en biología marina, principalmente, y también para la comunidad que quiere incursionar en el desarrollo de actividades acuícolas, comentó el académico. La donación de los textos a una biblioteca contribuye al fortalecimiento del acervo bibliográfico, amplía el acceso al conocimiento, apoya la formación académica, preserva y favorece la investigación al disponer de fuentes y publicaciones especializadas. Exalumnos de la Universidad de Chile regresaron al Campus Coloso. Un grupo de exalumnos de diversas carreras de la sede Antofagasta de la Universidad de Chile tuvo un emotivo regreso al Campus Coloso de la UA, específicamente al lugar donde se emplaza hoy la Facultad de Ciencias del Mar y Recursos Biológicos y que antaño albergó el Hogar Universitario de Hombres. La actividad fue encabezada por el rector, doctor Pablo Camus Galleguillos, quien destacó el vínculo y el compromiso de los egresados de la universidad

0: la atención a ellos, en nuestra infraestructura, es un recordatorio, ¿no? De cómo nosotros también vamos desarrollando, cómo nosotros vamos evolucionando en poder asegurar las trayectorias de nuestros estudiantes. Hoy día tiene generaciones que están acá que hay que escucharlos porque de todas maneras representan un aprendizaje para las nuevas generaciones.
1: En tanto, el decano de la Facultad de Ciencias del Mar y Recursos Biológicos, el doctor Carlos Riquelme, agradeció el contacto establecido con los llamados cabañícolas y el ejemplo que entregan a los estudiantes actuales del plantel regional.
2: Bueno, es súper, como he dicho, emocionante la actividad, y esta fue una iniciativa en realidad de los cabañícolas, que fueron personas que vivieron en esta instancia en el hogar universitario, y esa energía yo creo que ha sido imperecedero, porque se ha metido a generaciones que han llegado después de esto, y como decía, la universidad, sí, pues se construye una universidad, no solamente son las salas, los laboratorios, sino son los vínculos, son las personas que la hacen, la historia, estos vínculos que son imperecederos, y yo creo que eso es transmitir a las generaciones nuevas.
1: A la actividad asistió una decena de ex estudiantes de la Universidad de Chile que vivieron su etapa de formación en las cabañas, conocidas también como palafitos, instalaciones que ya no existen, pues fueron reemplazadas por nuevas oficinas durante la década de los 90. Aún así, el grupo continúa reuniéndose y recordando los momentos vividos en el Campus Coloso. Víctor Alvarado, ex estudiante de la Universidad de Chile, sede Antofagasta, comentó a Radio UA el objetivo de la jornada.
3: Hoy día nos hemos reunido porque hace mucho tiempo que estábamos madurando esta idea de poder dejar un monolito en este lugar donde fueron y se instalaron las cabañas, y junto con ello entregar unos agradecimientos y un testimonio de agradecimiento para quien fue la persona que nos colaboró en todo este proceso. Una asistente social que nosotros la queremos mucho, doña Gladys García Rojas. Ella, junto con doña Gloria Evia, que era la jefa de los asistentes sociales, nos brindaron todo este tipo de colaboración y ayuda. Gracias a ellas, somos profesionales y estamos aquí cumpliendo este sueño, este anhelo de instalar una placa recordatoria con la imagen como era antes las cabañas y en un lugar, ¿no es cierto?, que alberga a diferentes oficinas de un organismo, de una unidad diferente.
1: Al finalizar el evento, se presentó una placa conmemorativa en homenaje a la asistente social Gladys García Rojas, quien estuvo presente y recordó con emoción a este grupo de jóvenes a quienes ayudó y asistió durante su paso por la universidad.
4: Yo trabajé 32 años más o menos, ¿eh? Pero cuando llegué estaban ya las cabañas, porque mis colegas anteriores ya se habían movilizado, porque realmente teníamos graves problemas con los alumnos que venían de otra ciudad y andaban buscando por lo menos unas residencias que fueran de acuerdo a sus ingresos. Y determinado entonces estas cabañas dedicarlas a habilitarlas como un hogar universitario. Y tuvimos alumnos de todas las, desde Punta Arenas hasta Arica, de todas las ciudades tuvimos alumnos. Y todos eran niños tranquilos, me hicieron padecer, pero eran buenos niños eran.
1: Ministerio de Energía visitó el Centro de Desarrollo Energético de la UA y destacó capacidades para el desarrollo del hidrógeno verde. La jefa de la Oficina de Capital Humano y Equidad de Género del Ministerio de Energía, Alejandra Hidalgo, visitó las instalaciones del Centro de Desarrollo Energético de Antofagasta, donde realizó un recorrido guiado por los investigadores Diego Pulido y Sebastián Salazar. La actividad permitió conocer las capacidades de la Universidad de Antofagasta en materia de investigación, innovación y formación de capital humano para la nueva industria energética. En este contexto, Diego Pulido, investigador de CERC Chile y académico del plantel estatal, destacó la importancia de este encuentro y el respaldo ministerial para consolidar las capacidades tecnológicas del CDEA de la Universidad de Antofagasta.
5: Ha sido súper beneficioso e importante la colaboración directa que hemos tenido con el Ministerio de Energía, porque ellos han confiado en nosotros dentro de la región de Antofagasta para liderar la infraestructura en cuanto

0: asociado al hidrógeno. Entonces ellos han permitido materializar diferentes instalaciones que la universidad y el centro ha aprovechado para generar la instancia de capacitación, generar capital humano e investigación. Entonces, tener al Ministerio de Energía como un socio tecnológico y estratégico ha sido fundamental para el centro.
1: Por su parte, la jefa de la Oficina de Capital Humano y Equidad de Género del Ministerio de Energía, Alejandra Hidalgo, valoró el trabajo desempeñado por el CDEA de la UA y la posibilidad de contar con equipamiento especializado para experimentar y validar tecnologías asociadas al hidrógeno verde.
2: Hay interés desde el punto de vista de la innovación, de la tecnología, de la industria, pero también desde el punto de vista de capital humano. Esta oportunidad de contar con estos equipos acá en la universidad y el acceso que pueden tener comunidades educativas, de liceos de educación media técnico profesional, también otras instituciones de educación superior, hacen que esta industria de alguna manera se haga mucho más conocida, los procesos productivos que implican y todas las potencialidades que tiene.
1: La reunión tuvo como objetivo generar nuevas oportunidades de vinculación entre el ámbito académico y el sector público, poniendo en valor el conocimiento científico y la experiencia técnica desarrollada en Antofagasta. Estudiantes de la UA obtuvieron reconocimiento en Congreso Internacional de Anatomía del CONOSUR. Con la presentación de 14 trabajos científicos en el ámbito de la morfología humana y sus aplicaciones biomédicas, un grupo de 27 estudiantes de las carreras de odontología y enfermería participaron del 28 Congreso de Anatomía del CONOSUR realizado en Pucón. El objetivo del Congreso fue promover el intercambio de conocimiento y la difusión de nuevos estudios. En este contexto, una de las investigaciones obtuvo el primer lugar en categoría formato póster. Se trata del trabajo titulado Inteligencia Artificial para el Mejoramiento de Imágenes Anatómicas, Revisión Narrativa y Evaluación Preliminar de Modelos de Lenguaje Multimodales, realizado por Belén Araya Pérez, Nicolás Vega Herrera, Hernán Pizarro, Saba Riquelme Cabezas y presentado en el Congreso por Valentina Vázquez González. El póster científico destaca la importancia de las imágenes obtenidas mediante disección anatómica para la docencia, la investigación y la documentación científica. En este contexto, el trabajo exploró el uso de inteligencia artificial para mejorar su calidad visual y evaluó de manera preliminar el desempeño de herramientas multimodales generativas, considerando tanto su potencial como la necesidad de preservar la fidelidad anatómica de las imágenes. Con ADN antiguo buscan el origen de las poblaciones de la costa del norte de Chile. Un trabajo conjunto entre la UA y la Universidad de Chile permitirá conocer mejor las relaciones biológicas de los antiguos habitantes de la costa del Norte Grande, en especial de sitios como Caleta Huelén, ubicada en la desembocadura del río Loa. La investigación forma parte de la tesis doctoral del ingeniero en biotecnología molecular y estudiante del doctorado en ciencias con mención en ecología y biología evolutiva de la Universidad de Chile, Roberto Rojas Contreras. El investigador de la Universidad de Chile relató a Radio UA los alcances y proyecciones de este estudio.
3: Sí, con estos estudios del ADN completo, nosotros queremos complementar la información antropológica que ya se tiene del Norte Grande. En este caso, dentro del norte de Chile hay muy pocas muestras estudiadas hasta el momento. Entonces, incorporar más sitios de la costa es muy importante. Y el sitio Caleta Huelén es uno que nos podría ayudar a comparar diferentes sitios de la costa con otras regiones de Chile y de países vecinos. Sí, este sitio es del Arcaico, es un sitio que está en la desembocadura del río Loa y es reconocido por sus estructuras. Y en este caso hay algunas características culturales que podrían asemejarse con sitios o caletas de más al norte de Chile. De estas muestras podría ayudarnos a comprender mucho mejor eso.
1: En este sentido, el investigador destacó que en el norte de Chile existen pocas muestras para este tipo de estudios y que sitios costeros como Caleta Huelén permitirá comparar estos grupos con otras regiones.
3: Sí, en las últimas décadas se ha avanzado mucho en el análisis computacional de estas muestras, porque ahora, a diferencia de antes, podemos generar una gran cantidad de datos, pero ha sido un poco más complejo analizar esta gran cantidad. Entonces, en los últimos años, en el mundo se ha avanzado harto, pero en Chile particularmente no hay muchas muestras. De esta forma vamos a poder obtener más información de sitios del norte que hasta ahora no se conocen mucho.
1: Por su parte, el arqueólogo Néstor Rojas Arias, del Instituto de Investigaciones Antropológicas de la Universidad de Antofagasta, señaló que esta colaboración representa un nuevo impulso para la arqueología local.
4: Bueno, para la universidad y particularmente para el Instituto de Investigación Antropológica es un nuevo renacer en la parte arqueológica, que lamentablemente por diferentes situaciones a lo largo del tiempo se ha detenido, se ha ralentizado un poco. Y en la parte arqueológica nuestros esfuerzos van dirigidos a poner en valor estas colecciones, pero también a darle información a las mismas comunidades y a la gente que se adscribe a estos grupos indígenas, para que puedan tener también conocimiento sobre su pasado.
1: Este trabajo conjunto entre la Universidad de Antofagasta y la Universidad de Chile permitirá avanzar en la generación de una base de datos con el ADN de las antiguas culturas que vivieron en la costa del desierto, y de esta manera también servirá para poner en valor las colecciones arqueológicas y acercarlas al conocimiento de la comunidad. Ruta Solar expone desafíos de transición energética en Perú. El doctor Douglas Olivares Sosa, director del proyecto Ruta Solar e Hidrógeno Verde en la región de Antofagasta, una planificación estratégica para el desarrollo energético, expuso de manera virtual en la Semana de la Investigación, Innovación y Emprendimiento 2026 de la Universidad Católica de Santa María de Perú. Durante su conferencia titulada Revolución de las Energías Renovables en Chile, Olivares Sosa, investigador de CERC Chile y académico de la Universidad de Antofagasta, abordó la transformación del sector energético nacional y el papel estratégico de las energías renovables en la transición hacia sistemas más sostenibles. El doctor Olivares así explicó su presentación a Radio UBA.
5: El objetivo de la presentación fue mostrar cómo Chile se ha ido avanzando y consolidando en la transición energética y cómo el desierto de Antofagasta se ha transformado en un territorio estratégico para este proceso gracias a las condiciones excepcionales que tenemos como región para el aprovechamiento de la energía solar. Pero también quise transmitir que no basta solamente con tener un excelente recurso solar o condiciones atmosféricas para esto, sino que para desarrollar proyectos de manera adecuada tenemos que conocer mucho mejor nuestro territorio, entender las condiciones ambientales y disponer de información científica que nos permita tomar mejores decisiones. En este contexto, presenté también parte del trabajo que estamos realizando denominado Proyecto Ruta Solar Hidrógeno Verde, que estamos desarrollando desde la Universidad de Antofagasta con financiamiento del Gobierno Regional de Antofagasta.
1: El proyecto Ruta Solar, financiado por el Gobierno Regional de Antofagasta, con un monto que supera los 300 millones de pesos provenientes del Fondo Regional para la Productividad y el Desarrollo, busca crear una plataforma de zonificación en la cual las empresas puedan identificar las mejores áreas donde instalar proyectos solares en la región. El Centro del Adulto Mayor UA se suma a festividades por el Día de las Personas Mayores. Con una colorida comparsa por el sector Bonilla Alto, el Centro Diurno Referencial del Adulto Mayor de la Universidad Antofagasta dio el vamos oficial a la conmemoración del Mes de las Personas Mayores. La iniciativa, encabezada por la directora técnica del CDR, Ingrid Sáez Wenulao, junto al equipo de profesionales y las personas mayores usuarias del centro, tuvo como objetivo salir a las calles para compartir con la comunidad y difundir los derechos de las personas mayores, promoviendo el respeto, la inclusión, la participación y una vida digna. El CDR cuenta con 90 cupos para personas mayores de 60 años de Antofagasta con dependencia leve a moderada, a quienes brinda una atención integral y personalizada desde 4 hasta 6 horas diarias a través de un equipo multidisciplinario compuesto por enfermera, TENS, kinesióloga, terapeuta ocupacional, fonoaudióloga, nutricionista, psicólogos y trabajadores sociales. El Centro Diurno Referencial es un dispositivo del Servicio Nacional del Adulto Mayor SENAMA, ejecutado por la Universidad Antofagasta a través de la Facultad de Ciencias de la Salud y la Dirección de Proyectos Institucionales.
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8: 10:03 a.m.
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1: Reflejos y Contextos, acá en Radio Universidad de Antofagasta. Ya esta semana se comienza a celebrar la Semana de la Ciencia 2026 aquí en Antofagasta con una serie de actividades donde va a participar toda la familia junto a diversos centros científicos, universidades e instituciones que participan en esta tradicional ya jornada científica de vinculación acá en nuestra región. Para conversar sobre una actividad específica nos acompaña en esta ocasión el académico y doctor en ciencias físicas Juan Pablo Ramos de nuestra universidad, quien está organizando junto a su equipo una entretenida actividad que se denomina La Ciencia se Toma el Bar, que se va a realizar este próximo 7 de octubre. Juan Pablo, ¿qué tal? ¿Cómo estás? Bienvenido a Radio Universidad de Antofagasta.
2: Hola David, muy bien, muchas gracias. Gracias por el espacio, por invitarnos y ayudarnos a difundir nuestras actividades.
1: Juan Pablo, bueno, tú te dedicas también, aparte de tus actividades académicas, a hacer algunas actividades que llaman un poco la atención del campus, fuera de las actividades tradicionales que realiza un profesor. Cuéntanos un poco de tus actividades.
2: Sí, bueno, además de ser académico, profesor, investigador y todo lo demás, lo que conlleva mi quehacer académico, también hago comedia fuera de mis horarios laborales, y eso me ha llevado a complementar justamente los dos mundos. Y desde el punto de vista de la comedia, lo he puesto al servicio justamente de la comunicación de la ciencia. Cursé el diplomado en divulgación científica de nuestra universidad y me abrió la mente, me abrió caminos, y por supuesto esos caminos también los pongo a disposición para que mis colegas exploren la forma de comunicar ciencia a públicos diversos y en un contexto diferente al habitual.
1: Juan Pablo, ¿cómo llegaste a la comedia? ¿Fue algo que se fue dando de a poco ya? Me imagino que en tus tiempos de estudiante universitario, quizás en tus tiempos ya de liceano, también ya eras como el chistoso de la clase. ¿O cómo se fue dando esto desde llegar a la comedia?
2: Sí, bueno, en general puedo decir que siempre me he llevado bien desde el punto de vista de las relaciones sociales. Eso me ha hecho ser catalogado muchas veces como una persona divertida. Y llegué a la comedia por un estudiante, de hecho, por un par de estudiantes que tuve en algún momento en la universidad que trabajaba en ese entonces. Y ellos me propusieron una vez la idea de si había pensado alguna vez hacer comedia. Y como aficionado a la comedia, por supuesto que lo tomé como un incentivo. Les pregunté obviamente por qué ellos consideraban esta posibilidad y me decían que mis clases eran entretenidas, que habían cosas que yo decía que a ellos les ayudaba cuando estudiaba, para recordar. Me citaron un par de ejemplos que efectivamente me hizo pensar que muchos de mis colegas y muchas colegas seguramente también lo hacen de manera implícita, ocupan de manera inherente las herramientas del humor para comunicar mejor, y en ese sentido aporta el aprendizaje. Y ahí tomé la idea de estos muchachos y comencé. Ya. Aprendí y me subí al escenario y hasta ahora no me he vuelto a bajar.
1: ¿Y eso hace cuánto tiempo fue?
2: Eso fue ya antes de la pandemia, 2019.
1: 2019, por ahí.
2: Así es.
1: Y la física que es una materia tan difícil quizás de explicar, llevarla a la comedia, cómo es el puente y cómo traduces los conocimientos a que sea algo así que llegue a toda la comunidad de forma graciosa.
2: Sí, bueno, una de las cosas que aprendí en el diplomado y que le recomiendo a muchos colegas que lo consideren es que la forma de comunicar depende mucho del público al cual uno quiere comunicarle. Y en ese sentido hay que entender la palabra comunicación como algo bidireccional. O sea, yo no hablo solo frente a una pared, sino que estoy hablando con personas que me van a responder, por supuesto. Y en ese sentido, claro, la comedia busca generar sorpresa, busca una reacción, una risa. Y en el contexto de cuando uno cuenta sobre la física, muchas veces no necesariamente es buscar el que la persona se ría, sino que más bien se entretenga mientras está aprendiendo. Yeah. Esa es una forma en que nosotros mantenemos la atención. Y bueno, uno tiene que hacer cosas con lo cotidiano. Si yo hablo con estudiantes, por ejemplo, de quinto básico, que tienen 10 años, no puedo pensar en algo que no sea dentro de su contexto. Entonces, claro, de repente usar palabras como las de ellos, de los videojuegos, Six Seven, ese tipo de cosas, a ellos les llama la atención y lo hace ser parte de la comunicación.
1: ¿Y trabajas con libreto, Juan Pablo, o es mucha improvisación?
2: Bueno, en general todos los comediantes trabajan con un libreto, digamos, una columna vertebral, y en función de eso hay ciertos momentos en los que uno interactúa más. En ese sentido, digamos, siempre existe un libreto, y esta interacción o improvisación se da en el marco de ese libreto.
1: Ya. Ahora, bueno, se viene la Semana de la Ciencia, ya, que se va a realizar la próxima semana acá en Antofagasta, que va a concluir esta semana con un gran evento acá el día 10, el sábado 10, acá en la explanada norte del Estadio Regional. Pero ustedes tienen una actividad el 7 de octubre, que se llama La Ciencia se toma el bar. Cuéntanos un poco en qué va a consistir, cómo se va a realizar esta jornada.
2: Sí, bueno, justamente en esas conversaciones que uno tiene con los colegas, surge siempre la necesidad de cómo abarcar más público y cómo hacer que efectivamente la ciencia permee hacia la comunidad. Muchas veces nos hemos encontrado de que entre nosotros creemos que hacemos algo muy interesante, pero la comunidad no lo sabe. Y hay diferentes herramientas y mecanismos, y uno de esos, creo yo, y el más efectivo, es simplemente salir del aula, salir del laboratorio, salir de nuestras paredes y efectivamente ir a la comunidad. Y se nos ocurrió la idea de hacer algo distinto en un contexto, digamos, de un bar, donde la gente puede disfrutar, digamos, del contexto del bar al mismo tiempo que aprende sobre ciencia.
1: Y esto se va a realizar el 7 de octubre a contar de las 19:30 horas, ¿cierto? ¿En qué bar va a ser?
2: Así es, va a ser en un bar que queda en la Avenida Brasil. La dirección exacta es Avenida Bernardo Higgins, 1354. El gastrobar se llama Cocotuga. Y ahí la gente puede acceder, es una entrada gratuita, el consumo por supuesto también es opcional, lo más importante es que vayan a disfrutar de la jornada de ciencia, donde mis colegas se han preparado de gran manera para poder afrontar este desafío. Siempre es un desafío.
1: ¿Quiénes más van a estar ahí en el escenario contigo, Ivo?
2: Mira, ahí va a estar, bueno, yo voy a actuar de moderador, digámoslo así, no va a ser el eje central el humor, obviamente van a haber elementos de aquello, y vamos a tener tres presentaciones de actividades. La primera de ellas va a ser a cargo de la doctora María del Pilar, García del Moral. Ella es una colega que en su momento trabajó aquí en la Universidad de Antofagasta, ahora está en España, en la Universidad de La Rioja, y ella va a contarnos sobre cómo es conversar con un agujero negro. En el fondo, mediante una conversación con un agujero negro, se van a contar sobre sus características, qué es lo que lo hace interesante, qué cosas todavía no se saben de ellos, y con eso vamos a difundir ciencia. También va a estar mi colega John González, que de hecho es el secretario de vinculación de la facultad de Ciencias Básicas. Él nos va a contar sobre los materiales bidimensionales en una charla que tituló No hay tercera sin segunda, refiriéndose a la dimensión. Muchas veces la física de lo plano no es lo mismo que lo del bulto, le llamamos nosotros, que son las cosas tridimensionales, y tiene propiedades muy interesantes. John es un especialista en esa área, hace investigaciones de vanguardia, él empuja la frontera del conocimiento en ese contexto, así que tiene mucho que contarnos al respecto. Y vamos a terminar con una actividad muy lúdica que se llama, que usa el contexto de la gamificación, que es jugar mientras aprendemos, que es el bingo de las partículas, que va a estar a cargo de la doctora Jocelyn Peña. Ella es del Departamento de Física, y las características de las partículas fundamentales que forman nuestro universo, ella las pone en práctica para que la gente, con todo el conjunto de características, puedan expresarse en un bingo. Yeah. Un bingo tradicional, que en vez de cantar números, vamos a dar características de la partícula.
1: De la partícula.
2: Así es.
1: Entonces ahí cualquier persona puede participar, puede ir la familia, o sea, es un bar, pero pueden ir personas de qué edad más o menos ya.
2: No, por supuesto, de hecho es un tema familiar, es una actividad completamente familiar. Nosotros el bingo de las partículas lo hemos probado en público de niños muy chiquititos, de los 8 años, por ejemplo, en adelante. Hemos visto cómo familias con sus hijos participan, se colaboran en el momento de la participación, entonces es abierto a todo público. De hecho, nosotros hemos pedido en el formulario de inscripción, hemos hecho hincapié en que las personas fumadoras lo hagan fuera del local, claro, pese a que el espacio también es abierto, pero justamente pensando en eso, en
1: respetando
2: que
1: los espacios.
2: Pueden haber niños, pueden haber niñas, pueden haber personas, digamos, con alguna dificultad de salud, y por eso queremos que sea lo más inclusivo posible.
1: Esta experiencia, ¿Cómo surgió esta idea de hacer este encuentro dentro de la Semana de la Ciencia? ¿Quién nos está ayudando en la colaboración, en el financiamiento? ¿Cómo ha sido el proceso para llegar a esto?
2: Sí, bueno, el financiamiento es netamente, digamos, interno, en el sentido de que solamente vamos a poner nuestros conocimientos y nuestras diapositivas y nuestros cartones de bingo, digamos, a disposición de la gente. No requerimos mayor financiamiento para eso. Le propusimos la actividad a la Seremía de Ciencia, ellos estuvieron de acuerdo en hacer una actividad distinta, lúdica, diferente, y le dimos el vamos en estas conversaciones, como te decía, con los colegas. Siempre surgen ideas, y es bueno que estas ideas se pongan en práctica.
1: ¿La van a grabar? ¿La van a transmitir por alguna
2: Señal? No sé si lo vamos a transmitir, obviamente sí vamos a tomar registro fotográfico de audio y video y efectivamente vamos a compartirlo después en nuestras redes sociales. Es importante que también sepa la gente que, bueno, para nosotros octubre es un mes súper intenso porque en general los colegios y el mundo de la educación lo tiene señalado como el mes de la ciencia. Entonces hay muchas ferias científicas en colegio, hay muchas charlas que requieren de nuestra parte, pero nosotros siempre estamos abiertos a cubrir las necesidades que tenga el entorno educativo de nuestra región. Así que pueden contactarnos, escribirnos y nosotros ahí con gusto atendemos.
1: ¿Cuál sería el canal para llegar directamente a ustedes? ¿A través de John? ¿A través de un correo? ¿Cómo se podría hacer?
2: Claro, los correos institucionales son, digamos, los nombres de nosotros, en el sentido, por ejemplo, yo que soy Juan Pablo Ramos, mi correo es juan.ramos@uantof.cl y obviamente todos los requerimientos que lleguen a mi correo yo los difundo dentro de la facultad con la colaboración de nuestro secretario de vinculación y organizamos en la medida de lo posible nuestra participación en todos los espacios que se nos propongan.
1: Así es, entonces, interesante esta jornada, entretenida, y ya esperamos que le va a ir muy bien seguramente porque es algo distinto a lo que se hace tradicionalmente dentro de la Semana de la Ciencia, así que todos invitados a este La Ciencia se toma el bar que se va a realizar el 7 de octubre con tarde a las 19:30 horas. ¿Repetimos el lugar donde se va a hacer?
2: Así es, nuestra actividad, 7 de octubre, 19:30 horas, en Avenida Bernardo Higgins, 1354, más conocida como la Avenida Brasil por los antofagastinos y las antofagastinas, en un gastrobar que se llama Cocotuga. Ahí va a ser la actividad que está enmarcada, por cierto, en el Festival de Ciencia y Tecnología 2026, que este año tiene como eslogan Preguntar nos mueve. Claro. Así que queremos justamente hacerle carne ese eslogan. Queremos que nos pregunten para movernos, incentivarnos y seguir con estas actividades. Y por supuesto pueden revisar la web del Ministerio, donde están todas las actividades que van a estar en la región también.
1: Muchas gracias, Juan Pablo, por haber tomado estos minutos para venir a conversar con los auditores de Radio Universidad de Antofagasta. Sabemos que es difícil ahí separarse un poco de las múltiples actividades académicas de vinculación, de investigación, para venir a la radio y compartir con los auditores, así que eso se agradece, lo agradecemos nosotros y lo agradecen nuestros auditores. Así que seguimos en contacto para otras actividades que podamos seguir difundiendo.
2: Por supuesto, David, muchas gracias. Gracias, Radio UBA, y les espero.
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0: La hora en Radio Universidad de Antofagasta.
1: Las 10 de la mañana y 32 minutos.
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0: Universidad de Antofagasta le indica la hora.
1: 10:59 a.m.
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Hola, estimados oyentes, le damos inicio a un nuevo programa de Sintonía de Tango Arrabalero. En el programa de hoy estaremos hablando y escuchando a tres grandes cantores de tango. Me refiero a Carlos Saavedra, Rosana Fontán y Norberto Roldán. Pero antes de comenzar, queremos saludar y dedicar este programa a dos grandes personas. Me refiero a nuestra socia de Arrabalero 2000, la señorita Margarita Canelo Viteri, y a nuestra amiga de Arrabalero 2000, la señora Yanisa López, que esta semana estuvieron cumpliendo un año más de vida. A ellas les enviamos los mejores deseos de salud, éxitos y mucha prosperidad. Mil felicidades, Margarita y Yanisa. Ahora sí, nos ponemos cómodos para disfrutar de este programa.

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Escuchábamos a Carlos Saavedra interpretando Gracias, tango del año 1946, compuesto por Elías Randall en la música y Carlos Barr en la letra. Carlos Saavedra, cuyo nombre real era Carlos Mateo Gardela Saavedra, nació en Bragado, provincia de Buenos Aires, un día 2 de octubre de 1920. Desde adolescente, la pasión por el tango y su bohemia lo atrajo definitivamente. Ya cantaba en los bailes de carnaval que se realizaban en los clubes de su ciudad natal, con una orquesta del lugar. También cantó en la orquesta de Argentino Galván, que era de la vecina ciudad de Chivilcoy.

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Ahí escuchábamos a Carlos Saavedra interpretando Margot, tango del año 1921, compuesto por José Ricardo con Carlos Gardel en la música y Celedonio Flores en la letra. En abril de 1940, Carlos se presenta en O'Brien, en la orquesta de Roberto Cerrillo. El maestro Cerrillo había instituido una medalla de oro para el mejor aficionado que se presentara a una especie de concurso relámpago que había organizado. La medalla, además está a decir, le correspondió a Carlitos Gardela. De todos los aficionados que se presentaron, fue el que más agradó, siendo felicitado por el maestro Cerrillo y demás integrantes de la orquesta. Después se fue para Capital Federal, por la onda de Radio Prieto hizo su debut con el nombre de Carlos Braga, acompañado por la orquesta de Enrique de Lorenzo, el Pibe de Oro. La actuación que le cupo fue excelente. Fue presentado en la audición de Malta Palermo, junto a Hugo del Carril, Azucena Maizani, Alita Román, Pedro Quartucci, y que tuvo como animador a Óscar Catalano.

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Ahí escuchábamos a Carlos Saavedra interpretando Esta noche me emborracho, tango del año 1928, compuesto por Enrique Santos Discépulo en la letra y en la música. A los 25 años, Carlos volvió a Bregado. Contrajo enlace con Angélica del Búe en marzo de 1946 y juntos partieron hacia Buenos Aires. De este matrimonio nacieron 5 hijos: Carlos, Jorge, María, Olga y Angélica. En ese mismo año, 1946, comenzó a cantar ya con el seudónimo definitivo de Carlos Saavedra, en la orquesta de Rodolfo Viay. Con el maestro graba 7 obras, que es toda la discografía que realizó. Grabó Mientras duerme la ciudad, Gracias, Por eso grito, Sin palabras, Esta noche me emborracho, todas en 1946, Margot en 1947 y Por la huella, milonga de Rodolfo Vialle y Homero Manzi, en 1948. Cuando termina la temporada de carnaval de 1950, se desvincula de la orquesta de Rodolfo Vialle y decide continuar su carrera de cantor nacional como solista en bares, confiterías y cantinas de Buenos Aires.

Escuchábamos a Carlos Saavedra interpretando Mientras duerme la ciudad, tango compuesto por Alberto Suárez Villanueva en la música y Oscar Rubens en la letra. Cuando termina la temporada de carnaval de 1950, Carlos se desvincula, junto con Alberto Amor, de la orquesta de Rodolfo Biaggi y decide continuar su carrera de cantor nacional como solista, en bares, confiterías y cantinas de Buenos Aires. Según su esposa, decía que Carlos era un muchacho bohemio, que no le importaba ganar mucho o poco, jamás pensaba que le iba a pasar algo.

Escuchábamos a Carlos Saavedra interpretando Sin Palabras, tango del año 1946, compuesto por Mariano Mores en la música y Enrique Santos Discépolo en la letra. Carlos cantó también en la orquesta típica del maestro Dionisio Delgado y en el sótano, acompañado por la guitarra de José Canet. Incursionó en programas radiales de Radio El Mundo y Splendid, como así también en el Uruguay. La muerte, un accidente cerebrovascular, lo sorprendió en su casa de Lanús un día 12 de noviembre de 1972, cuando, entusiasmado, esa noche esperaba debutar en un nuevo restaurante de Buenos Aires.

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0: Escuchábamos a Roxana Fontán interpretando Se dice de mí, milonga del año 1943, compuesta por Francisco Canaro en la música e Ivo Pelay en la letra. Roxana Fontán, cuyo nombre real era Rosana Fontana, nació en Humboldt, provincia de Santa Fe, un día 3 de octubre de 1965. Comienza su carrera actuando en muchas casas nocturnas para luego intervenir en el programa de Canal 9, Grandes Valores de Hoy y de Siempre. A comienzos de la década del 90, integra los espectáculos Tango, Magia y Seducción y La Pesada del Tango en la compañía del bailarín Juan Carlos Copes, junto con el cantor Carlos Morel. Participa en Tango Session, en el quinto Festival del Tango de Granada en España, con el maestro Osvaldo Requena, el cantor Raúl Labiel y el poeta Horacio Ferrer.
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Escuchábamos a Roxana Fontán interpretando Milonga de mis amores. Milonga del año 1937, compuesta por Pedro Laurens en la música y José María Contursi en la letra. En 1992, Roxana actuó en Japón en el espectáculo Tango Tango de la pareja de bailarines Gloria y Eduardo con la orquesta de Norberto Ramos, siendo Carlos Morel el otro vocalista. Entre 1993 y 1994 realiza giras por Colombia con la orquesta de Mariano Mores. En 1996 canta en el Teatro Colón de Buenos Aires con el acompañamiento de una orquesta dirigida por el bandoneonista Daniel Vinelli.

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1: Escuchábamos a Roxana Fontán interpretando El Choclo, tango del año 1947, compuesto por Ángel Villoldo en la música y Enrique Santos Discépulo con Juan Carlos Marambio Catán en la letra. Durante julio y agosto de 1999, Roxana se desempeña como actriz, bailarina y cantante en el Teatro Regio de Buenos Aires, en la obra Tango por Pablo. Luego actúa en la compañía Tango por Dos de Miguel Ángel Soto y Milena Plebs, y los espectáculos Perfume de Tango y Una Noche de Tango.

Ahí escuchábamos a Roxana Fontán interpretando Como dos extraños, tango del año 1940, compuesto por Pedro Lawrence en la música y José María Contursi en la letra. Roxana participa también en la película Tango de Carlos Saura, que fue nominada al Oscar a la mejor película extranjera.

Ahí escuchábamos a Roxana Fontán interpretando La Canción de Buenos Aires, tango del año 1933, compuesto por Oreste Cúfano con Azucena Maizani en la música y Manuel Romero en la letra. Luego de una extensa carrera en su país y en el exterior, con grabaciones en Japón, España e Italia, Roxana da a conocer su primera producción solista, Se dice de mí, acompañada por Pablo Ziegler, Juanjo Domínguez, Fernando Suárez Paz y Óscar Cardoso Campo, entre otros. En este trabajo se destaca la versión del vals de Horacio Pettorossi, Noche de Atenas, a dúo con Carlos Morel.

Escuchábamos a Norberto Roldán interpretando ¿Y para qué seguir fingiendo? Tango compuesto por Luciano Leocata en la música y Óscar Nicolás Fresedo en la letra. Norberto Roldán, cuyo nombre real era Norberto Midaglia, nació en Buenos Aires en el barrio de Chacarita un día 30 de septiembre de 1947. Comienza su carrera en un programa ícono de la televisión, Grandes Valores del Tango, para luego ser convocado por el bailarín Juan Carlos Copes. Viaja más tarde por América y edita en Lima, Perú, su primer disco, Así canta Norberto Roldán. En 1985 es distinguido como la figura del año en su género por la revista Apuro Tango, recibiendo el Gardel de Oro.

Escuchábamos a Norberto Roldán interpretando Decís que soy muy celoso, tango compuesto por Sebastián Leocata con Luciano Leocata en la música y en la letra. En el año 1987, Norberto Roldán edita su segundo disco, A mi manera, participando la cantante Virginia Luque y el animador conductor Leonel Godoy como padrino del mismo. Crea y conduce el programa El Tango y Yo por distintas emisoras de Buenos Aires. Entre los años 1995 y 1997, graba como invitado especial con la orquesta típica del maestro Luciano Leocata.

Escuchábamos a Norberto Roldán interpretando El Último Escalón, tango del año 1971 compuesto por Florindo Sassone con Javier Macea en la música y Dante Gilardoni en la letra. En el año 1998, Norberto graba su tercer disco para el sello Fonocal, titulado El Tango y Yo, con la presentación del maestro Jorge Dragone y Tito Ferrari. En el año 2001, viaja a Nueva York para inaugurar el local Argentina Tango Club, en el corazón de Manhattan, avenida 8 y 46 a metro de Broadway, donde presenta y dirige el espectáculo Tango Forever the World, con amplia repercusión de la prensa hispana y público en general. A su regreso, inaugura la sala La Propuesta en la ciudad de Mar del Plata y realiza giras por el interior del país.

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Escuchábamos a Norberto Roldán interpretando Farolito de Papel, tango del año 1927, compuesto por Mario y Teófilo Lépez en la música y Francisco García Jiménez en la letra. Hoy, Norberto continúa presentando su cuarto disco, Tangos, Valses y Milongas, con el acompañamiento orquestal dirigido por el maestro Tito Ferrari, la participación especial del maestro José Colangelo y el conjunto de guitarras de Víctor Pizzetta, con actuaciones en la ciudad de Buenos Aires, Gran Buenos Aires y participaciones especiales en el Claridge Hotel de Buenos Aires, como así también en la conducción de su programa de radio El Tango y Yo, que se emite por AM 1300, Radio Identidad de Buenos Aires. Bueno, queridos amigos tangueros, hemos llegado al final de este espacio, pero antes de cerrar queremos dejar los invitados para hoy sábado al mediodía en la Plaza Colón de Antofagasta a la tradicional Milonga Ciudadana organizada por Arrabaleros 2000. Ahora sí, cerraremos el programa con la voz de Norberto Roldán interpretando Y te voy a llorar, tango compuesto por Leuciano Leocata en la música y Abel Aznar en la letra. Nos despedimos para reencontrarnos la próxima semana en un nuevo programa. Hasta entonces.

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0: Universidad de Antofagasta le indica la hora.
1: 12 horas. En punto.
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8: Muy buenas tardes, bienvenidos y bienvenidas a un nuevo capítulo de Sinergia Positiva. Somos Clara y Carolina, psicólogas del Servicio Médico de la Universidad de Antofagasta, y nuevamente queremos invitarlos a conversar con nosotras sobre situaciones que forman parte de nuestra vida cotidiana y que a veces no nos detenemos a mirar desde la perspectiva de la salud mental. ¿Cómo estás, Carolina?
9: Muy bien, Clara. Hoy día tenemos un tema que probablemente esté mucho más presente de lo que imaginamos. Hoy día queremos comenzar con una pregunta, para variar, muy sencilla. La pregunta sería: ¿cuándo una apuesta deja de ser un juego y comienza a convertirse en un problema?
8: Exacto, porque quizás como conocemos a alguien que apuesta y está súper de moda los sitios de apuesta en
9: línea. Online, claro.
8: Exacto. Y de todo. De todas maneras que uno conoce a alguien que va a apostar en partido de fútbol, sí, que utiliza la aplicación para hacer una apuesta deportiva o que recibe permanentemente publicidad relacionada con apuestas online.
9: Exacto, muchas veces se presenta como algo súper entretenido, como una forma de vivir el partido con mayor emoción, ponerle un algo, ¿no? O incluso como una oportunidad para ganar un dinero extra.
8: Eso sobre todo yo lo he escuchado.
9: ¿Sí?
8: Pero detrás de esta aparente entretención existe algo que nos interesa especialmente a nosotras como psicólogas. ¿Qué ocurre en nuestra mente cuando comenzamos a apostar?
9: Y sobre todo, ¿qué sucede cuando ganar deja de ser lo importante y aparece la necesidad de recuperar lo perdido?
8: Eso es justamente el eje de nuestra conversación del día de hoy. Cuando jugar deja de ser un juego. Cuando el juego se hace verdadero.
9: El juego se hace verdadero. Vamos a hablar de apuestas deportivas, de aplicaciones, redes sociales, la publicidad, la dopamina que genera todo esto, la ilusión de control que creemos que tenemos, las pérdidas económicas y, por supuesto, obviamente, salud mental.
8: Y queremos hacerlo desde una perspectiva así, tratando de no juzgarlo, obviamente,
9: claro, pues.
8: Porque para poder prevenir un problema necesitamos primero comprender cómo funciona.
9: Exacto.
8: ¿Por qué las apuestas online, Carolina, resultan tan atractivas?
9: Quizás lo primero que tenemos que preguntarnos es algo bastante básico, ¿cierto? ¿Por qué las apuestas son tan atractivas, sobre todo para gente joven, aunque yo creo que para todos, ¿no? Y porque hoy están prácticamente al alcance de la mano, ¿no? Necesitamos ni siquiera ir a un sitio de apuestas como antes. Se me cayó el carnet.
8: Ya,
9: a un lugar específico, al hipódromo. Tenemos el teléfono, tenemos una aplicación, tenemos conexión a internet, y eso hace que apostar sea rápido, sea sencillo y sea permanente todo las 24 horas al día.
8: Exacto, y además existe un elemento muy importante: las apuestas están asociadas a actividades que ya forman parte de nuestra cultura,
9: claro,
8: como el fútbol, el tenis u otros deportes.
9: Entonces la persona puede pensar: bueno, yo no estoy apostando por apostar, estoy apostando porque conozco de fútbol, conozco a este equipo, yo sé que va a ganar, así que no es una actividad sin ningún sentido, ¿cierto?
8: Exacto, y ahí aparece algo que en psicología conocemos como la ilusión de control.
9: Claro.
8: ¿Ya? La persona puede sentir que su conocimiento aumenta las posibilidades de controlar el resultado. Pero
9: exacto,
8: conocer mucho de fútbol no va a significar poder predecir el resultado de un partido. Existen muchas variables que no podemos controlar.
9: Exacto. Además, las plataformas están diseñadas para que la experiencia obviamente sea rápida y estimulante, ¿no? Podemos apostar antes del partido, durante el partido, cambiar la apuesta, recibir notificaciones, observar inmediatamente lo que está ocurriendo, y esto genera un ciclo de anticipación, de expectativas, recompensa. ¿Se acuerdan el ciclo de la dopamina, no? Y cuando aparece una ganancia, aunque sea pequeña, esa experiencia puede reforzar esta conducta.
8: Exacto, y ahí tenemos que detenernos en algo importante. Ganar puede ser precisamente lo que hace, uh-huh, que una persona quiera seguir apostando, porque la mente registra la experiencia positiva,
9: claro,
8: y aparece el pensamiento: funcionó, entonces puedo volver a hacerlo.
9: Exacto.
8: El problema está que esa sensación puede llevar a aumentar de manera progresiva la frecuencia o el monto de las apuestas, porque yo ya tengo como ya un ego más inflado.
9: Claro,
8: ¿no?
9: Ya sé que uno puede ganar, ¿cierto?
8: Exacto.
9: Y entonces ahí uno se siente como que lo puede hacer, y el problema es que te dejan ganar un poquito para que precisamente se genere esta dependencia.
8: Como en el casino y todo.
9: Exacto.
8: Eso. Bueno, vamos a una pausa musical y seguimos conversando sobre este fenómeno cada vez más visible, las apuestas online y su relación con nuestra salud mental. No se vayan, volvemos.

0: Bueno, y hemos vuelto de la pausa musical. Estamos hoy día en con el tema de cuando jugar deja de ser un juego, ¿ya? Y vamos a hablar en este bloque sobre el círculo de la pérdida. Clarita, llegamos a una de las situaciones más complejas, porque una persona pierde dinero y piensa, tengo que recuperarlo, ¿cierto?
1: Justamente. Y ese pensamiento puede convertirse en una verdadera trampa. ¿Por qué? Porque la persona ya no está apostando por entretención. Está apostando para recuperar una pérdida. Y exacto, mientras más pierde, mayor puede ser la necesidad de volver a intentarlo. Es una especie de círculo, ¿no? Claro. Un círculo vicioso. Pierdo, entonces quiero recuperar, entonces vuelvo a apostar, entonces puedo volver a perder, entonces necesito recuperar nuevamente.
0: Aquí aparece un concepto muy importante, que es la falacia del jugador. Es decir, la persona puede pensar que después de varias pérdidas ya debería tocarme ganar, ¿no? Es como la máquina, el tragamonedas, claro, en moneda, ¿cierto?
1: Por ejemplo, he perdido 5 veces, por lo tanto ahora tiene que venir una victoria.
0: Exacto. Los resultados anteriores en general no obligan al siguiente resultado, eso lo sabemos. Una pérdida anterior no va a aumentar automáticamente la probabilidad de ganar después. Y también puede aparecer el pensamiento de que, bueno, si sigo jugando, entonces eventualmente tengo que recuperar todo, ¿no?
1: Exacto, y eso puede llevar a aumentar las cantidades apostadas, lo que comenzó con 5 mil pesos, por ejemplo.
0: Claro.
1: Porque yo he visto que en estos sitios de apuestas dicen, te regalamos 5 mil,
0: ¿no? Cierto.
1: Pueden transformarse en 10 mil, 20 mil o más, porque la persona quiere recuperar rápidamente, ¿cierto? Y cuando comienzan las pérdidas económicas, el problema deja de ser solamente económico.
0: Exactamente, puede aparecer ansiedad, irritabilidad, culpa, vergüenza, problemas familiares, dificultades académicas, por ejemplo, ya me distraigo, empieza a ser como algo en lo que dependo, ¿no?
1: O típica frase del ludópata, ¿cierto? Nunca pierdo.
0: Claro.
1: Gano o recupero.
0: Pero nunca pierdo. ¿Ya? Y todo esto nos puede alterar fisiológicamente, por ejemplo, con el sueño, el hambre, etcétera. En estudiantes universitarios puede existir además un impacto en algo muy concreto, porque el dinero muchas veces está destinado a alimentación, a transporte, a materiales de estudio, a gastos personales.
1: Justamente. Entonces, claro, siempre, por eso te decía, la persona oculta a veces cuánto dinero pierde y solamente filtra, o sea, visibiliza lo que gana o lo que recupera,
0: es
1: ¿no?
0: Es cierto.
1: Entonces, ¿cuáles serían las señales de alerta? ¿Cómo podemos reconocer que las apuestas están empezando a convertirse en un problema?
0: Yo creo que una de las primeras señales puede ser pensar constantemente en apostar, ¿cierto? Uh-huh. Es decir, es como lo primero que se te ocurre, que veo un partido y al tiro estoy pensando en la apuesta y no en el partido. Revisar resultados, las cuotas, partido, aplicaciones, incluso cuando estamos realizando otras actividades que se nos, como pensamiento intrusivo, se nos meta en nuestro cerebro.
1: Exacto. Otra señal es aumentar progresivamente el monto de las apuestas, porque las cantidades anteriores ya no generan la misma emoción.
0: Claro. También intentar reducir o dejar de apostar y descubrir que no resulta tan fácil como creíamos que era.
1: Justamente. Y hay señales muy concretas, por ejemplo, no sé, pedir dinero prestado para apostar,
0: claro,
1: o utilizar dinero, como tú decías, destinado a otros gastos, ¿cierto?
0: Claro que sí. Podemos observar cambios emocionales. También la persona puede aumentar la irritabilidad, la ansiedad, la preocupación permanente o cambios de ánimo asociados a ganar o a perder, ¿cierto?
1: Justamente. Y algo que nunca deberíamos minimizar, cuando las apuestas comienzan a afectar nuestras relaciones, nuestros estudios, nuestro trabajo, nuestro sueño o este pensamiento constante en eso, la economía, ahí tenemos que ponernos a pensar, porque ahí ya no estamos hablando simplemente de una actividad recreativa.
0: Claro.
1: Estamos frente a una conducta que está comenzando a interferir con nuestra vida diaria.
0: Exacto. Suena casi a una droga, ¿no?
1: Sí, es que es parecido
0: es una adicción.
1: El circuito, ¿no?
0: Exacto. Es muy similar al circuito.
1: Sí, bueno, vamos a una pausa musical, la segunda de este programa, y volvemos después de la música. Vamos a hablar de algo que está directamente relacionado con las apuestas online, que tiene que ver con la publicidad, las redes sociales, los influencers y la idea de que podemos ganar dinero así de fácil. Ya no se vayan de Sinergia Positiva, volvemos después de este bloque musical.

0: Bueno, hemos vuelto de este bloque musical. En este tercer bloque me gustaría preguntarte a ti, Clarita, comentar, ¿no? Estas apuestas ya no parecen solamente como lugares relacionados con el juego, como yo digo, se nos cayó el carnet, porque antes habían zonas, centros de apuesta, ¿cierto? Sino que ahora están en nuestra propia casa, pues en nuestra cama, ahí en el celular. Exacto. Están en nuestras redes sociales, están en todos los eventos deportivos, están en una constante publicidad digital, muchas veces asociadas a personas que admiramos, ¿no? Messi dice que usemos esto. Vidal. Entonces, ay, si lo dice, lo voy a hacer.
1: Claro, eso cambia la percepción. Claro, por ejemplo, sí. Cuando vemos un deportista famoso, un influencer y exitoso, un personaje público hablando de apuestas, se puede generar la sensación de que es algo normal, que es socialmente aceptado, entretenido, voy a pertenecer a un círculo, ¿no?
0: Claro, pertenezco, ¿no?
1: Claro, pertenezco.
0: La publicidad suele destacar la posibilidad de ganar, pero evidentemente una persona no toma una decisión solamente basada en las probabilidades matemáticas, pues también va a influir las emociones, ¿cierto?
1: Justamente, la emoción de anticipar el resultado, la adrenalina, claro, la expectativa, la posibilidad de obtener una recompensa inmediata. Y acá aparece un mensaje muy poderoso. Puedes ganar dinero. Ese es el mensaje.
0: Claro, y especialmente para los jóvenes que pueden estar enfrentando dificultades económicas. La idea de obtener dinero rápidamente puede resultar sumamente atractiva. Necesitamos diferenciar si algo. Una apuesta no es una estrategia de ingreso, ¿cierto? No es algo permanente, no es algo estable, ¿ya? Si una persona necesita dinero para pagar sus gastos, apostar no constituye necesariamente una solución financiera.
1: Justamente, y tampoco debemos caer en la idea de que, mira, tú sabes mucho de deporte, entonces podrías vivir de la apuesta.
0: Claro.
1: ¿Cierto? Porque el conocimiento deportivo, como le dijimos, no elimina el azar, ni garantiza resultados, que el jugador se caiga, que llueva, que se resbale.
0: Exacto.
1: Entonces tenemos que desarrollar un pensamiento crítico frente a los mensajes que vamos recibiendo del medio, ¿cierto? Preguntarnos, ¿qué me están vendiendo? Claro. ¿Qué emoción están intentando provocar en mí? ¿Qué información no me están mostrando?
0: Exacto, porque nosotros no conocemos el algoritmo, ni cómo funcionan esta apuestas online o estos programas, en el fondo de aplicaciones, puede ser que estén arregladas y cómo lo vamos a saber, ¿cierto?
1: Claro.
0: Cuando hablamos de... Y ahora en relación, por supuesto, a lo que nos compete en sinergia positiva, ¿cierto? Con respecto a la salud mental, cuando hablamos de apuestas, no queremos decir que toda persona que apuesta necesariamente va a tener un problema de salud mental, ¿cierto?
1: Exacto. Apostar ocasionalmente no significa automáticamente que existe una conducta problemática.
0: Claro.
1: El punto está en observar la relación que nosotros tenemos con apostar.
0: Claro.
1: ¿Ya? Porque una actividad puede comenzar como una entretención y transformarse progresivamente en una preocupación.
0: Claro.
1: Y cuando apostar se convierte en una forma de escapar de los problemas, del estrés, de la tristeza, tenemos que prestarle atención.
0: Exacto. En ese caso, ahí entendemos que la apuesta no la estamos usando para entretenernos, sino pasa a ser una muleta, ¿cierto? De la misma manera que tomaríamos, a lo mejor, o consumiríamos alguna droga, ya estamos escapando y evitando algo que es real cuando hay un problema. Existe un alto riesgo de dependencia en este tipo de conducta, ¿ya?
1: Justamente. Bueno, y como reflexión final de nuestro programa, quisiéramos, bueno, después de esta conversación, de la pregunta inicial, adquiere otro significado. Ya no se trata solamente de preguntarnos cuánto puedo ganar, cuánto dinero, ¿cierto? Sino se transforma también, ¿qué estoy arriesgando con todo esto, ¿cierto?
0: Sí.
1: Porque a veces pensamos solamente en el dinero, pero podemos estar arriesgando nuestro tiempo, nuestras relaciones, nuestra tranquilidad económica, nuestros estudios, nuestro bienestar emocional.
0: Exacto. Una de las señales más importantes cuando dejamos de apostar porque queremos jugar, ¿cierto? Esa era la idea, ¿no?
1: Claro.
0: Y comenzamos a apostar porque necesitamos recuperar.
1: También cuando escondemos nuestras pérdidas, como habíamos mencionado, pedimos dinero para continuar, pensamos permanentemente en apostar o sentimos que no podemos detenernos, en esos momentos pedir ayuda no significa una debilidad. Ya, significa reconocer que esta conducta está empezando a escaparse de mi control.
0: Sí, recuerda que pedir ayuda, como dice Clara, tempranamente puede evitar que el problema siga creciendo. Ya, si tú o alguien cercano está viviendo una situación relacionada con apuestas que esté afectando su vida, es importante hablarlo con alguien de confianza, buscar ayuda profesional, ¿cierto? El silencio tiende a alimentar el problema, mientras que hablarlo permite siempre comenzar a recuperar parte del control.
1: Justamente, Carolina. Bueno, estamos llegando al final de este capítulo de Sinergia Positiva. El día de hoy hablamos de apuestas online, pero en realidad hablamos de algo mucho más profundo, de nuestras decisiones, de nuestras emociones y de nuestra capacidad para reconocer cuando algo que comenzó como un entretenimiento empezó a afectar nuestra vida.
0: Exacto, queremos que se queden con una idea. Jugar puede ser entretención, pero cuando necesitamos seguir jugando para recuperar lo que perdimos, cuando ocultamos lo que hacemos, cuando nuestra vida comienza a girar alrededor de las apuestas, ese es el momento de detenernos y pedir ayuda. No se va a tratar nunca de juzgar, pero se va a tratar de mirar lo que está ocurriendo y preguntarnos honestamente, ¿yo controlo el juego o el juego está comenzando a controlarme a mí?
1: Exacto, esa es la pregunta que los dejamos. Gracias por acompañarnos el día de hoy, por la sintonía, por escucharnos, por ser parte de esta conversación, por todos los mensajes que nos dejan en nuestras redes sociales.
0: Sí, muchas gracias.
1: Ya, nuestras redes sociales, Sinergia Positiva Radio UBA. Nos encontramos en un próximo capítulo de Sinergia Positiva, un espacio para conversar, reflexionar y cuidar sobre nuestra salud mental.
0: Bye. Bye.
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0: La hora en Radio Universidad de Antofagasta.
1: Las 12 horas y 28 minutos.
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0: Universidad de Antofagasta le indica la hora.
1: 12:59.
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0: las 13 horas y 13 minutos.
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1: Las 13 horas y 30 minutos.
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0: las 13 horas y 49 minutos.
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1: Las 13 horas y 57 minutos.
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0: las 14 horas y 10 minutos.
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1: Las 14 horas y 27 minutos.
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0: las 14:46.
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1: 14:59.
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1: Las 15:33.
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5: El Club de Rodeo de Antofagasta es parte del patrimonio social y rural de la ciudad, un recinto que conserva elementos tradicionales ligados al mundo ecuestre dentro de un territorio marcado por la actividad minera y portuaria. Su infraestructura, media luna, corrales y áreas de esparcimiento refleja un periodo en que estas prácticas formaban parte de la vida comunitaria local. Aunque hoy el recinto ya no desarrolla rodeos, mantiene su valor como espacio de encuentro y difusión cultural. Actualmente su uso se orienta a actividades familiares y educativas como paseos a caballo, granja interactiva, presentaciones artísticas y almuerzos criollos que buscan acercar prácticas rurales a la comunidad urbana. El club sigue siendo un referente histórico que permite reconocer cómo las tradiciones ecuestres se integraron al desarrollo de Antofagasta, ofreciendo un lugar donde la memoria de la vida rural permanece presente, aún en una ciudad caracterizada por la industria y el desierto. Como espacio patrimonial, el Club de Rodeo aporta al tejido cultural de la región, manteniendo vivas prácticas, símbolos y formas de encuentro que han acompañado a distintas generaciones.
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7: ¿Es Chile una sociedad alfabetizada, competente y crítica para construir su propio futuro? Desde hace una década, por lo menos, los titulares de los medios de comunicación nos alertan sobre los resultados del CIMSE y PISA. ¿Qué es el CIMSE? Es un sistema de medición nacional del currículo escolar del Ministerio de Educación. Es decir, se trata de una estimación de cuánto sabe cada escolar de acuerdo a las distintas asignaturas y al nivel que cursa. La prueba internacional, en cambio, es una medición de competencias para la vida. No mide lo que debiera saber un escolar, sino cuán competente es, por ejemplo, en su desempeño en lenguaje, lo que se llama alfabetización funcional, o en otro ejemplo, si el escolar está alfabetizado científicamente. Si bien ambas mediciones no son comparables entre sí, nos obligan a mirar más allá del puntaje. En lectura, CIMSE registró 276 puntos en cuarto básico. Esto quiere decir que se ubica en un nivel elemental. Obtuvo 238 puntos en octavo, un nivel insuficiente, y 250 en segundo medio. También un nivel elemental, una estabilidad que exige profundizar aprendizajes. PISA mostró otra alerta. Chile tuvo 436 puntos en lectura, 12 menos que en 2022, y 442 en ciencias, sin variación significativa. Además, el 36,7% quedó bajo el nivel básico en ciencias. En lectura implica comprender información y realizar inferencias sencillas. En ciencias, utilizar conocimientos básicos para interpretar datos y reconocer explicaciones científicas simples. Por debajo de ese nivel, PISA considera que el desempeño es bajo. ¿Y qué podemos hacer como sociedad? En mi opinión, existen tres propuestas posibles de mejora. La primera debe ser convertir la lectura en una responsabilidad de todas las asignaturas. Comprender implica relacionar información, inferir, contrastar fuentes y justificar interpretaciones. Propongo lectura diaria acompañada, enseñanza explícita de vocabulario y discusión de textos literarios, históricos y científicos. El argumento es pedagógico. Quien no comprende una explicación o una pregunta encuentra barreras para aprender cualquier disciplina. Cada escuela debe identificar dificultades y ofrecer apoyos oportunos con textos accesibles. La segunda mejora consiste en enseñar ciencias mediante preguntas y evidencias. La alfabetización científica permite explicar fenómenos, evaluar información y tomar decisiones fundamentadas, como por ejemplo investigar la calidad del agua, la contaminación o la biodiversidad local, conecta el currículo con problemas relevantes. Estos proyectos deben integrar lectura de gráficos, experimentación y escritura de conclusiones. Su valor radica en que el conocimiento adquiere sentido cuando permite comprender el entorno y distinguir una afirmación comprobable de una opinión. La tercera mejora que propongo exige fortalecer el trabajo docente y distribuir los apoyos con equidad. Solicitar mejores resultados requiere tiempo protegido para planificar, formación situada y colaboración entre profesores de lenguaje y ciencias. Las tutorías y los recursos deben priorizar a quienes enfrentan mayores barreras. El argumento es ético y educativo. Ofrecer lo mismo a todos puede perpetuar desigualdades. Evaluar formativamente permite ajustar la enseñanza y reconocer avances. Chile necesita una política sostenida que articule comprensión lectora, pensamiento científico e inclusión. Las evaluaciones deben orientar la enseñanza. El éxito será que cada estudiante pueda leer críticamente, preguntar y construir respuestas con evidencias. De lo contrario, corremos el riesgo de ser una sociedad sin pensamiento crítico, que tome decisiones ciudadanas sin un sustento científico que lo respalde.
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1: 15:57.
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8: Hola, ¿cómo les va? Estamos dando inicio a un nuevo programa de Folcloreando acá en la radio de la Universidad de Antofagasta. Hoy a disfrutar un poco de lo que es la música de Violeta Parra, ya después de lo que fue la celebración de nuestras fiestas patrias. Hoy, 4 de octubre, nace Violeta Parra en San Carlos, el año 1917. Violeta del Carmen Parra Sandoval fue una artista, música, compositora y cantante chilena, reconocida como una de las principales folcloristas en América del Sur y divulgadora de la música popular en su país. Fue miembro de la célebre familia Parra. Hoy, ella fallece el 5 de febrero de 1967. Los hermanos Nicanor Parra, Roberto Parra, Lautaro Parra, también los hijos Ángel, Isabel, Carmen y Rosa Parra, como lo es Luisa Arce y Rosa Clara Arce. Los padres Nicanor Parra Alarcón y Clarita Sandoval Navarrete. Para dar inicio a la música escucharemos La Violeta y la Parra, Qué Pena Siento en el Alma y Rinde el Angelito.

Bueno, ahí estaban estos primeros temas. Lo que respecta a nuestra cantautora reconocida a nivel mundial, Violeta Parra constituye un referente de la música popular chilena para el mundo. Su veta artística se plasmó en numerosos matices: artista de radio, compositora y recopiladora folclórica, artista plástica, poeta. Su obra pudo llegar al público masivo gracias a la efectiva relación que tuvo la artista con la industria musical, convirtiéndose así en un ejemplo de cómo la industria y el arte pueden tener una relación armoniosa. Hija de una familia tradicional del sur de Chile, Violeta vivió su infancia en distintas localidades de la zona de Chillán, sector donde tuvo sus primeras experiencias artísticas. Tempranamente se inició en el canto. Ello le permitió, en forma precoz, a los 17 años, cantar en los distintos restaurantes acompañada de su hermana Hilda, luego de su traslado a Santiago. En aquel mismo ambiente conoció al ferroviario Luis Cereceda, con quien contrajo matrimonio en el año 1938 y formó una familia. Su matrimonio terminó 10 años después. La desilusión provocada por este amor marcó gran parte de la vida y obra del artista. Para continuar con la música, escucharemos De Cuerpo Entero, La Cueca de los Poetas y La Jardinera.

comentaban estos otros temas. Estamos en Folcloreando, en Radio Universidad de Antofagasta, la radio universitaria de la región, en el dial 99.9 y en www.radioua.cl. Su existencia estuvo marcada por los constantes viajes tanto dentro del país como hacia el extranjero. Todas las experiencias que obtuvo Violeta Parra de este constante ir y venir le otorgaron un notable bagaje cultural y el conocimiento tanto de la realidad chilena como del acontecer universal, constituyéndose en una especie de testimonio de identidad desde Chile hacia el mundo. Gran parte del movimiento musical chileno generado desde la década de 1950 tuvo en Violeta Parra y su familia un punto de partida. Con estrechos lazos con el movimiento conocido como Nueva Canción Chilena, Violeta reflejó también la evolución del canto popular a través de los distintos espacios en que el artista tuvo que desenvolverse. Sus composiciones y recopilaciones además fueron un punto de referencia para el posterior desarrollo de la música nacional, transformándose en la principal figura de la historia de nuestro folclore. Para continuar con la música, escucharemos Maldigo del Alto al Cielo, Paloma Ausente y Que He Sacado con Quererte.

Bueno, ahí estaban estos otros temas. Hoy, acá en Folcloreando, disfrutando de lo que es la música de nuestra cantora nacional, Violeta Parra, y un poco de lo que es historia. Toda esa sensibilidad que plasmó en su obra tuvo un triste desenlace en su vida. Su intensidad, hasta en las cosas más sencillas, sus fracasos amorosos y sus dificultades económicas generaron en ella una gran depresión que le condujo al suicidio el día 5 de febrero de 1967. Su prematura desaparición, sin embargo, dio vida a una figura mítica, cuyas composiciones continúan siendo recreadas tanto por músicos populares como doctos, e inspirando las creaciones de nuevas generaciones de artistas. La irreverencia de su discurso y su apasionada defensa de los derechos de los sectores más postergados la han convertido en un referente para diferentes movimientos sociales, y su vida ha inspirado varios libros biográficos e incluso una película, Violeta se fue a los cielos, del año 2011, de Andrés Wood. Para continuar con la música, escucharemos Run Run se fue para el norte, Si lo que amo tiene dueño y Volver a los 17.

dentro de todo lo que estamos disfrutando hoy en cuanto a la música y la historia de Violeta Parra, su carrera artística y musical, trabajó en circos y locales populares y junto a sus hijos realizó giras por todo Chile. Se dedicó a investigar y recopilar la música folclórica chilena, lo que marcó el inicio de un rescate del repertorio tradicional. Su trabajo musical inspiró la Nueva Canción Chilena, un movimiento que buscaba rescatar y difundir el folclore. Compuso algunas de sus canciones más conocidas como Casamiento de Negro, Volver a los 17 y La Inmortal Gracias a la Vida. En lo que respecta al arte visual, su labor musical también, Violeta Parra desarrolló una importante carrera como artista plástica. Creó diversas obras incluyendo esculturas, óleos y especialmente arpilleras, que eran tapices bordados sobre tela. En el año 1964 fue la primera artista latinoamericana en exponer de manera individual en el Louvre de París. Para continuar con la música escucharemos Casamientos de Negros, ¿Qué dirá el Santo Padre?

tocaban estos otros temas. Ya los últimos temitas del programa, hoy disfrutando de lo que es la música y vida de nuestra cantautora nacional, Violeta Parra. En cuanto al legado y reconocimiento, fue una figura central en la música popular chilena y latinoamericana del siglo XX. Su labor cultural, su compromiso social y su profunda conexión con el arte del pueblo la convirtieron en un ícono. El Museo Violeta Parra, fundado por sus hijos, mediante el cual mantiene vivo su legado, preservando su obra y difundiendo su vida. Bueno, ahí estaba algo de lo que es la vida y lo que es el legado musical y cultural que nos dejó nuestra cantautora nacional en cuanto a todo lo que tiene que ver principalmente con el rescate de nuestro folclore y de nuestras tradiciones. Ya para cerrar el programa, los dejo con la canción Gracias a la Vida y nos vemos la próxima semana.

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2: Festival folclórico en Antofagasta. Antes del 18, tuve la suerte de presenciar un encuentro folclórico latinoamericano en un estadio Sokol prácticamente lleno, con la actuación de alumnos de cada curso del Colegio Corazón de María de Antofagasta, desde kindergarten hasta cuarto medio, cada uno presentando distintos bailes y cuadros folclóricos de diversos países latinoamericanos y de las distintas regiones de Chile. Todo preparado con una dedicación loable de profesores y de las niñas, niños y jóvenes que gozaban bailando en presentaciones realmente bellas, por lo que fueron muy aplaudidas. Eso, más las tradicionales cuecas de las fiestas patrias y el anuncio del regreso del Festival de las Colonias en noviembre próximo, me trajo a la memoria los inolvidables festivales folclóricos que hasta hace algunas décadas se realizaban anualmente en Antofagasta, en especial los organizados por Eliseo Gárate. Actualmente, las valiosas Ferias Internacionales del Libro Psicosur, FILSIC, también nos aportan la actuación de comparsas y conjuntos andinos que deleitan a los antofagastinos. Surge entonces la pregunta, ¿se podría volver a realizar un festival folclórico sudamericano en forma periódica en la región de Antofagasta? Esa característica regional permitiría que los participantes no se presenten solo en la ciudad puerto capital, sino también en las demás ciudades y puertos de nuestra región, como ya se ha logrado con los festivales de teatro, empezando por el organizado anualmente en enero, con el esfuerzo y la coordinación de los esposos Latus Ramos, con grupos de teatro provenientes de Psicosur y otras regiones o países latinoamericanos. El ámbito mínimo de conjuntos folclóricos a los que se podría invitar comprendería las 8 regiones de 4 países por las que pasa el corredor bioceánico de Capricornio. Otra opción acotada, aunque geográficamente mayor, pudiera comprender toda la zona de integración del Centro Oeste Suramericano, Psicosur, que comprende 71 gobiernos subnacionales de 7 países. Esto es, además de Argentina, Brasil, Chile y Paraguay, que comparten el corredor, se agregaría a Bolivia, Perú y Uruguay. Pero más amplio aún sería este festival si se invita a conjuntos folclóricos de cada país de Sudamérica. Además de su realización en la región de Antofagasta, este festival folclórico podría repetirse cada año en las distintas regiones del corredor bioceánico o de la Psicosur que acepten coordinar su realización con Antofagasta, donde podría presentarse cada 2 años, por ejemplo. Esta iniciativa podría ser de una o más municipalidades de nuestra región o del propio gobierno regional, de alguna universidad u otra institución que presente el proyecto para ser financiado por alguna de las opciones de fondos para la integración y la cultura que, al respecto, pudiera disponer el gobierno regional. Sería una forma de ayudar cultural y artísticamente a nuestro proceso de integración con mayor participación ciudadana, además de aportar al mejor conocimiento de las tradiciones de los distintos pueblos con los que pretendemos compartir e integrarnos, además de brindar una sana entretención a muchos de los habitantes de nuestra región.
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0: La nave Starship de SpaceX logró un importante hito al completar por primera vez un viaje orbital alrededor de la Tierra y posteriormente amerizar en el Océano Pacífico, frente a las costas de Chile. El lanzamiento se realizó cerca de las 8:49 horas desde Starbase, Texas, complejo de la compañía ubicada en el extremo sur de Estados Unidos. El plan inicial contemplaba un viaje de aproximadamente 10 horas y 6 vueltas al planeta. Sin embargo, la empresa decidió reducir el recorrido, adelantando varias horas de amerizaje. A diferencia de vuelos anteriores que habían seguido trayectorias suborbitales y terminando en el Océano Índico, esta misión permitió a Starship alcanzar la órbita terrestre por primera vez. SpaceX calificó el logro como un hito enorme, destacando la importancia de los datos obtenidos durante la misión. Expertos explicaron que uno de los principales desafíos de este tipo de vuelos no está únicamente en alcanzar una determinada altura, sino en mantener la velocidad necesaria para permanecer en órbita. El éxito de esta misión representa, por ello, un avance relevante en el desarrollo y prueba de la nave.
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2: Las 17 horas y 28 minutos.
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7: El edificio Torre Edmundo Pérez Ujovich destaca como uno de los primeros referentes de vivienda en altura en el centro de Antofagasta. En una época en que la ciudad comenzaba a mirar hacia el crecimiento vertical, esta estructura, inaugurada en 1978 y financiada con la Caja de Empleados Particulares de Antofagasta, se convirtió en símbolo del nuevo desarrollo urbano, marcando una transición desde un tejido más tradicional hacia uno más moderno y densificado. Su presencia visible desde distintos puntos del centro lo transformó en un hito urbano, un edificio que acompañó el cambio de hábitos, de movilidad y de vivienda en la ciudad y en el país. A medida que Antofagasta crecía, el inmueble de 92 metros de altura acogió a distintas generaciones que encontraron en este lugar un espacio céntrico y conectado con los servicios y el comercio. Más que un edificio, representa un capítulo de la historia reciente de la arquitectura local. Su diseño refleja las tendencias habitacionales del momento en que fue construido, manteniendo aún su posición destacada dentro del paisaje urbano. Su diseño refleja las tendencias habitacionales del momento en que fue construido, manteniendo aún su posición destacada dentro del paisaje urbano. Hoy sigue recordando cómo Antofagasta ha ido adaptándose a nuevas formas de habitar y cómo estos primeros edificios en altura fueron modelando la identidad visual del centro de la ciudad.
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0: Universidad de Antofagasta le indica la hora.
1: 17:58.
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7: Bienvenidos a Beat 99.9 a través de Radio Universidad de Antofagasta. Como es usual en esta programación de fin de semana, vamos a comenzar con un poco de música aquí junto a la 99.9.

regresamos de esta pausa musical para hablar un poquito acerca de lo que se viene para este 4 de octubre. Te cuento que Chile celebra el Día de la Música y los Músicos Chilenos en conmemoración del natalicio de Violeta Parra. Sin embargo, este 2026 la fecha tendrá además una nueva protagonista. Estamos hablando de Cecilia, conocida como La Incomparable, quien será la primera figura de la música nacional en recibir este reconocimiento dentro de la celebración. Esta iniciativa es impulsada por el Ministerio de las Culturas, las Artes y el Patrimonio a través del Consejo de Fomento de la Música Nacional y llevará su hito central hasta Tomé, ciudad donde nació la reconocida intérprete de la nueva ola chilena. Cecilia la Incomparable será el centro de la celebración. La decisión busca ampliar este homenaje tradicional a Violeta Parra y comenzar a relevar también otras figuras que han marcado la historia de la música chilena desde distintos territorios. En el caso de Cecilia, el reconocimiento estará especialmente ligado a su historia con Tomé, lugar desde donde comienza a desarrollar esta carrera que posteriormente la convirtió en una de las voces más reconocibles de la música popular chilena. La artista será recordada a través de distintas actividades que se van a seguir llevando a cabo a lo largo de octubre, incluyendo instancias dedicadas a su repertorio y legado. ¿Qué te parece esta noticia? ¿Tú crees igual que está bien este evento que se está realizando de la mano junto a Cecilia la Incomparable en un homenaje que se le realiza este 4 de octubre, que es el Día de la Música y los Músicos Chilenos? Recuerda que como Bit99.9 tenemos nuestras redes sociales donde tú nos puedes buscar, ubicar. Estamos mediante Instagram como radio.cl, también en Facebook como Radio Universidad de Antofagasta y en lo que es nuestro propio sitio web como www.radioa.cl. Y con esta información bien breve nos vamos a una pausa musical aquí junto a la 99.9.

retomamos esta programación. Estás junto a Beat aquí en la 99.9. Estás escuchando Radio Universidad de Antofagasta. Estábamos hablando un poco acerca de lo que se venía este 4 de octubre, el Día de los Músicos Chilenos, y por qué no hablar también de una artista oriunda de Chile. Estoy hablando de Denise Rosenthal, que abre una nueva etapa musical con Primero Yo Misma y Uno es Dos Más Dos. Hay relaciones en las que una persona termina dando mucho más de lo que recibe. Desde ese desequilibrio parte Denise Rosenthal para presentar sus dos nuevos singles, Primero Yo Misma y Uno es Dos Más Dos, canciones que funcionan como dos caras de una misma moneda. Mientras es Uno es Dos Más Dos, habla de ese proceso de fusionarse tanto con otra persona que se vuelve difícil distinguir dónde termina el otro y dónde comienza una misma. Primero Yo Misma plantea el movimiento contrario, regresar al propio centro y tomar la decisión consciente de elegirse. Las melodías ya están disponibles en plataformas digitales y corresponden al primer par de una serie de canciones espejo, concepto con el que Denise Rosenthal recorrerá su propia rueda de las emociones. Esta propuesta detrás de este nuevo proyecto observa una misma emoción desde perspectivas diferentes. Una de las canciones representa una versión más luminosa y estoica, aquella que se muestra hacia afuera, mientras que su contraparte se adentra en una mirada más cruda, íntima y personal. Según explica el artista, durante mucho tiempo creí que querer era perderme de mí misma. Estas canciones son el resultado de cómo esa cuenta, que nunca me cuadró, lo que aprendí cuando dejé de llevarme esa carga y lo que pasó cuando me decidí a hacer un cambio. Estas fueron palabras dichas por la misma artista acerca de este álbum. Diferente según lo que ha hecho antes, sin embargo, no es primera vez que Denise Rosenthal realiza un álbum en frente o en torno de lo que es su vida amorosa. También podemos ver algunas canciones desde que ella partió que hablan también de este amor adolescente. Incluso ahora en breve vamos a escuchar una canción de Denise Rosenthal desde sus inicios. Así que te voy a dejar un poco acá junto a Denise Rosenthal aquí en la 99.9.

Regresamos aquí en Bit 99.9 a través de Radio Universidad de Antofagasta. Te contamos un poco de lo que se viene en Viña 2027 y específicamente en esta ocasión lo que no se viene para Viña. Revelan que Leo Rey habría rechazado ser jurado para este Viña 2027. Según la premisa, quiere estar arriba del escenario. Leo Rey sigue siendo o generando comentarios en torno a una eventual participación en el Festival de Viña del Mar 2027, luego de su viral presentación en la Gran Fonda de Chile y el renovado interés del público por verlo nuevamente en la Quinta Vergara. El tema fue abordado en Hay que decirlo de Canal 13, donde Willy Sabor aseguró que el cantante lo llamó para pedirle consejo en medio de las especulaciones sobre su futuro artístico. Según señaló el panelista de Canal 13, Leo Rey me llamó para pedirme un consejo porque yo lo he aconsejado muy bien. Willy destacó la cercanía que mantiene con el ex vocalista de La Noche y valoró el momento que atraviesa. Yo lo conozco hace tanto tiempo, he visto su carrera y me fascina ver que le está yendo bien, expresó. Luego entregó un antecedente que llamó la atención del panel. Según contó, al cantante le habrían ofrecido participar en el Festival de Viña, aunque no como artista principal, sino como jurado del certamen. Me contaron que lo llamaron de jurado para el Festival de Viña del Mar, lo llamaron, pero él no quiere ser jurado, quiere estar arriba del escenario. Esto fue lo que afirmó este panelista a sí mismo, según el relato. La eventual propuesta incluiría actividades como la gala, la alfombra roja, además de su presencia durante las noches de este festival. Sin embargo, aseguró que Leo no estaría interesado en ese rol. La versión surge luego de que en redes sociales se multiplicaran los llamados para que el cantante regresara finalmente a Viña, especialmente tras el comentado momento que protagonizó al referirse de Alex Zitik. Ahora bien, si usted aún no ha visto este video, que yo creo que es muy difícil porque ya se ha compartido en variadas redes sociales, así que por donde le busque, le va a aparecer sí o sí. Tras salir este video y tras las palabras que él dio en medio de un show, muchas personas habían pedido nuevamente tenerlo sobre el escenario. Cabe recordar que días antes, Cecilia Gutiérrez aseguró en el mismo programa que la parrilla de Viña 2027 ya estaría cerrada y que Leo Rey no estaría incluido en esta. ¿Qué opinas tú acerca de esta noticia que te comento esta tarde? Te recuerdo que tenemos nuestras redes sociales donde puedes estar atento a las novedades. Tenemos una página web que tú la puedes buscar mediante www.radio.cl. Acá vas a poder ver noticias a nivel nacional, regional. También tenemos tendencias para que tú te puedas informar con nosotros. Y también si pinchas el área de la esquina, parte superior, vas a poder también escucharnos en vivo. También estamos en Instagram como radioa.cl, en Facebook como Radio Universidad de Antofagasta. Y con esto volvemos a la música y volvemos luego a las noticias junto a Radio Universidad de Antofagasta.

Y retomamos la programación de esta tarde, está sintonizando la 99.9. ¿Por qué no hablar un poco acerca de la admisión de la educación superior 2027? ¿Sabías que puedes reservar un cupo antes de rendir la PAES? Entre las opciones de ingreso a la educación técnico profesional, DUOC-UC, tiene disponible la reserva de cupo, que permite adelantar el proceso antes de matricularse. El trámite es gratuito, 100% online, y estará disponible hasta el 6 de octubre. Una vez realizado el proceso y firmado el contrato, tu cupo quedará reservado para realizar la matrícula online desde el 7 de octubre. Si te gustaría también tomar esta opción, recuerda que puedes obtener mayor información con duoc.cl/admisión. Y entre otras noticias, tenemos por acá una noticia de imágenes satelitales evidencian la transformación del desierto florido en Atacama. Este montaje increíble de los satélites Copernicus Sentinel 2 capturaron imágenes que dejan en evidencia la transformación del desierto florido en la región de Atacama. Las imágenes fueron captadas con apenas un año de diferencia, pero exponen un paisaje completamente distinto. La imagen de este año muestra una abundante vegetación de tonalidad rojiza, en contraste con el paisaje mayormente árido que se observaba el año anterior. ¿Tú ya tuviste la posibilidad de ver los cerros de nuestra ciudad de Antofagasta? Ya hay harta gente que ha ido incluso a hacer trekking, a ver también estas zonas que están completamente verdes. Espero que dure harto. Por ahí he leído también que es un hito ver a Antofagasta así. Ojalá lloviera de esta forma, no de manera torrencial, pero en ciertos momentos del año pudiera ocurrir esto nuevamente. ¿Qué pasa si te cuento que el consumo promedio de pan alcanza los 98 kilos al año? Marraqueta representa el 70% de la producción. Ya empezamos con estos datos freak de la tarde. Antes de despedirnos, te voy a contar acerca de esta reseña sectorial elaborada por la Federación Chilena de Industriales Panaderos. Estima que en nuestro país el consumo promedio de pan alcanza los 98 kilos al año. Frente a este escenario, la marraqueta se posiciona como la preferida en la producción nacional con un 70%. A este le sigue la yuya con un 20%, mientras que el porcentaje restante de la producción lo tienen otras variedades, como el pan amasado, el baguette, la churrasca, entre otros. ¿Cuál es tu pan favorito? Recuerda que puedes comentarnos también en redes sociales, estamos en Instagram como radioa.cl para que nos busques y quizás también nos des tu comentario acerca de esta noticia. Por otro lado, también en otras noticias, personas de 60 años o más representan el 19,8% de la población. Superan en número a los menores de 15 años. El Instituto Nacional de Estadísticas y el Servicio Nacional del Adulto Mayor presentaron el documento Envejecimiento y Situación de las Personas Mayores en Chile según el Censo de Población y Vivienda 2024. Esto significa que entre 1992 y 2024, esta población aumentó desde 1,3 millones hasta 3,7 millones. Por tanto, representan un 19,8% y superan el número a la población menor de 15 años. Según las proyecciones, indican que el proceso de envejecimiento continuará profundizándose con los años. De hecho, las personas de 60 años o más representarían el 26,4% de la población en 2035. También aquí en los comentarios de esta noticia, también muchas personas respondían acerca del por qué los jóvenes tampoco están aportando en esta natalidad. Se habla mucho acerca de lo costoso y la paciencia también que se requiere para tener un hijo, según los comentarios, no según mi perspectiva ni mi opinión. También se dice de que en vez de tener un hijo, muchas personas también piensan en tener mascotas, como este tipo de tendencia responsable, más que tener un hijo propio. Y en sí, otros ponen que Chile es un país viejo, así seguiremos con la baja tasa de natalidad. ¿Qué crees tú acerca de esta noticia? ¿Te gustaría también aportar a la natalidad chilena o te gustaría también pertenecer todavía
a este porcentaje de adultos mayores que nos pone como un país mayoritariamente viejo. Y como estábamos hablando también de la tenencia responsable, te voy a dar esta pequeña noticia que quizás te va a alegrar el día o a aquellos que les gustan los animales aquí en Radio Universidad de Antofagasta. Chihuahua adoptado se convierte en el miembro más pequeño de la Guardia Nacional de México. El perro de 13 meses fue adoptado hace 6 meses luego de que la pareja de adultos mayores con la que vivía ya no pudiera continuar a cargo de sus cuidados. Ante esta situación fue rescatado por agentes. Ahora Comando ha aprendido órdenes básicas de obediencia y acompaña a las tropas en eventos cívicos, ferias escolares y comunitarias. ¿Tú crees también que tu chihuahua pueda sumarse a este comando de la Guardia Nacional de México? Por otro lado, también cambiando un poco de la música, tenemos acá a Miley Cyrus. En más de una década, Miley logra su primer número uno en Billboard 200 con Bass Persons. ¿Está en tu playlist? Es una canción nueva que ella sacó sí, hace muy poquito. Para quien le gusta también pueda ir y pertenecer y también tomar su perspectiva acerca de esta noticia. Y volvemos a la música aquí en Radio Universidad de Antofagasta y volvemos para despedirnos.

Y volvemos de esta pausa musical para despedirnos, no sin antes recordarte que sigas nuestras redes sociales. Estamos en Facebook como Radio Universidad de Antofagasta y en lo que es nuestro propio sitio web como www.radioa.cl. Nos vemos en la próxima edición, siempre llena de noticias, sorpresas, un poco de todo aquí junto a Radio Universidad de Antofagasta.

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0: Universidad de Antofagasta le indica la hora.
1: 19:00 en punto.
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0: La balada romántica no nació en una academia elegante, ni brotó por generación espontánea.
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0: Durante los años 30 y 40, el bolero gobernaba cada rincón. Su arquitectura era aristocrática, metáforas hiperbólicas de salón, cuerdas acústicas de etiqueta y una distancia casi protocolar entre los cuerpos. Pero la posguerra no pedía solemnidad burguesa, pedía electricidad. El rock and roll anglosajón y las grabaciones de Paul Anka y Elvis Presley desembarcaron quebrando las frecuencias medias en cámara de ecos artificiales y micrófonos de cintas saturados.

El choque hemisférico fue inmediato. De pronto, la orquestación acústica tradicional se vio empujada por las pastillas magnéticas y guitarras amplificadas.

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0: Desde el Festival de Sanremo llegaba la canzone italiana. Domenico Modugno y Pino Donaggio enseñaron cómo quebrar una melodía con desgarro operístico, mientras la copla andaluza inyectaba una dosis implacable de fatalismo trágico.

0: Chico Novarro en Argentina y compositores como Álvaro Castillo o Luis Demetrio en México hicieron la maniobra maestra. Frenaron el pulso desenfrenado del rock, podaron las metáforas inalcanzables del bolero y colocaron el lenguaje crudo del asfalto frente al micrófono.
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En los ritmos bailables, el motor es la clave de la persecución. En la balada, el motor es el colapso respiratorio del cantante solista. Toda la orquesta sinfónica de sesión existe únicamente para asfixiarlo o salvarlo.

La partitura clásica de los 60 y 70 armaba una emboscada instrumental. Entraba una sección masiva de violonchelos y violines, marcando una cadencia contenida, empujada por trompas francesas, corno y un bajo eléctrico melódico que camina nota por nota,

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1: El cantante no susurra, planta la voz en la máscara facial y desafía el balance de la sección de bronces antes de que los violines revienten el estribillo.

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1: Mantener a un oyente clavado durante 4 minutos a tempo adagio es una trampa mortal de monotonía. Para romperla, los arreglistas convirtieron la teoría musical en un arma emocional.

primero está la modulación diatónica, un acorde puente que comparte la tonalidad de origen y la de destino. Entras por una puerta suave. La armonía gira sin asperezas hacia una tonalidad relativa y el relato respira un aire nuevo sin que percibas el cambio de marcha.

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1: Luego llegaron cerebros de raíz jazzística, como Juan Carlos Calderón, para infiltrar tonicizaciones y sustituciones tritonales. Metían acordes de séptima mayor y novenas suspendidas, préstamo de tonalidades ajenas para tocar la barra de acero de la tensión antes de resolver en la tónica.

Pero el golpe maestro de la década dorada de la balada en Latinoamérica fue la modulación directa o cromática. Sin aviso, sin preparación armónica, subir un semitono o un tono completo justo antes del estribillo final. Eso fuerza al intérprete a abandonar su zona de confort, trepando hacia el techo de su tesitura. Acústicamente, la garganta entra en un régimen de tensión que el cerebro humano decodifica como ruego, pánico o catarsis. Escuchemos cómo José José ejecuta esa proeza en la OTI de 1970 sin perder un milímetro de columna de aire.

pero basta de niños buenos con trajes impecables de etiqueta. A finales de los 60, en el Cono Sur, el rock de garage parecía agotado en su propio molde rebelde. Es ahí donde Roberto Sánchez, conocido como Sandro, decide dar un volantazo histórico.

Sandro no dejó el rock and roll. Se lo inyectó a la balada orquestada, desarmó la solemnidad del traje de etiqueta e importó la violencia física del escenario, los movimientos pélvicos explícitos y los jadeos sobre el diafragma del micrófono.

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1: Los sectores conservadores se escandalizaron. Pero la juventud latina llenó los teatros. El erotismo masculino dejaba de ser una insinuación poética abstracta para convertirse en una descarga de decibelios orquestales.
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1972. 25 países enlazados por un cable de señal satelital en vivo. Se inauguró el Gran Premio de la Canción Iberoamericana, el Festival OTI. Los estudios madrileños como Hispavox operaban como reactores nucleares del sonido continental, comandados por Manuel Alejandro.

Las cuerdas sinfónicas no eran un adorno pasivo, eran una pared acústica densa, mezclada con baterías afinadas en los registros graves que sostenían el dramatismo de voces colosales como Lupita D'Alessio o José Luis Rodríguez.

el OTI estandarizó el canon. Una orquesta completa en foso, un director levantando la batuta y un intérprete jugándose la garganta en 4 minutos sin red de seguridad digital. El barroquismo orquestal alcanzaba su cenit.

El Silicio liquidó a 40 músicos de sesión de una sola firma. Llegaron los años 80. Las economías de la región colapsaban con devaluaciones en cadena y sostener orquestas de cuerdas en los estudios era un suicidio financiero. Arreglistas como Bebu Silvetti vieron el futuro en un rack de sintetizadores polifónicos.

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1: El piano acústico de cola cedió su trono al sonido de campana de cristal del FM digital. Las cajas de ritmo programadas tomaron la base temporal y las guitarras sumaron pedales de delay y chorus envolventes. El sonido se volvió reluciente, afilado y etéreo.

A la par, el modelo de difusión cambió de trinchera. Los festivales de la canción envejecieron de golpe. El nuevo rey era el prime time de la telenovela continental producida por monstruos mediáticos como Televisa en México o Venevisión y RCTV en Venezuela.

y tu balada era el tema de apertura de la telenovela estelar de las 9 de la noche, vendías 1 millón de copias antes del viernes. La narrativa de melodrama televisivo y el sufrimiento armónico de la canción se fundieron en un solo producto indisoluble.

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1: Se borraron las heces arrastradas, ojeros locales y cualquier rastro de polvo folclórico. El musicólogo chileno Daniel Party lo bautizó con precisión quirúrgica, la mayamización. Hacia finales de los 80 y durante los 90, gigantes transnacionales como Sony, Warner y Universal concentraron todos los presupuestos de grabación en el sur de Florida.

artistas de punta como Luis Miguel, Camilo Sesto o Miriam Hernández recalaron en esos estudios. La orden era unificar el sonido. Producción de alta fidelidad blindada, fusión con texturas de R&B estadounidense y un castellano neutro diseñado para funcionar en un centro comercial de Los Ángeles o en un taxi en Santiago de Chile.

0: La canción se convirtió en un estándar transnacional pulido a espejo. Observen cómo la arquitectura armónica europea se reviste de ese brillo impecable en la pluma de Hernaldo Zúñiga.
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0: Una estructura poética desnuda, envuelta en producción continental.

0: Pero la balada no se quedó encerrada en su tempo lento. Salió a colonizar todo lo que tuviera pulso en este continente. Se tragó a los ritmos tropicales enteros.
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0: En Puerto Rico y Nueva York, Eddie Santiago y Frankie Ruiz bajaron la velocidad donde la salsa dura de los 70 silenciaron la crítica social de esquina y montaron letras de erotismo desgarrado sobre la clave. Había nacido la salsa romántica.

0: En Colombia, Darío Gómez tomó la misma tragedia argumental, la cruzó con el corrido y el pasillo andino y fundó la música de despecho con himnos de cantina como Nadie es eterno. El melodrama de orquesta se mudaba a los bares populares.
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0: Al mismo tiempo, Rafael Orozco, al frente de Binomio de Oro, estiraba las costuras narrativas del vallenato tradicional, inyectándole progresiones y cadencias de balada para dar a luz al vallenato.

Mientras tanto, en Perú, la cumbia andina y amazónica se estrelló con el lamento del desamor. Pedales de fuzz, delay psicodélico en guitarras eléctricas y órganos fúnebres le ponía banda sonora al dolor del migrante periférico.

0: Música para planchar. El desprecio de clase condensado en tres palabras. Durante décadas, las élites culturales etiquetaron al género como un consumo menor, confinado al servicio doméstico y a las amas de casa.
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0: Intentaron recluir esa escucha en el encierro del trabajo hogareño no remunerado,

Pero investigadoras como Carolina Spataro demostraron lo opuesto. La balada operó como una trinchera de emancipación emocional. Para millones de mujeres, encerrarse a cantar una balada a todo volumen era reclamar un territorio de tiempo propio y goce personal frente a las imposiciones domésticas.

Las letras cambiaron de bando. Intérpretes como Lupita D'Alessio o Rocío Jurado dinamitaron el arquetipo de la mujer sumisa del bolero tradicional. Ahora aparecía una voz femenina que exigía placer, confrontaba la infidelidad y declaraba el quiebre sin pedir permiso.

hay lamento pasivo. No hay una colisión frontal entre la voz de pecho de Rocío Jurado y una pared de metales orquestales que no pide disculpas.

0: Pero hubo una sombra mucho más oscura. Durante las dictaduras del Cono Sur y la Operación Cóndor, mientras la nueva canción de Víctor Jara y Mercedes Sosa era perseguida, censurada o desaparecida, la balada sonaba sin interrupciones en las radios intervenidas.
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escurrió. Los regímenes encontraron en su apoliticismo aparente el anestésico perfecto, un drama privado que no hacía preguntas incómodas sobre la calle. Carlos Monsiváis lo denunció sin rodeos. La balada actuó en muchos casos como un flautista de Hamelin para adormecer el conflicto social.

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1: Llegó la transición democrática y los años 90. Una generación entera de bandas de rock en español, creadas bajo el dogma de que la balada era sinónimo de conservadurismo, descubrió una verdad técnica demoledora. Aquellas canciones estaban compuestas con una maestría armónica inalcanzable para el pop estándar.

Comenzaron los covers cargados de distorsión y homenaje acústico. La balada mutó en el llamado placer culpable, una etiqueta que permitía cantarlas a voz en cuello en un festival alternativo bajo el escudo de la ironía posmoderna. La ironía duró poco. Rápidamente quedó al descubierto la fibra real. La balada era el verdadero tejido emocional intergeneracional de América Latina, una memoria auditiva grabada en el inconsciente colectivo.

el primer punto en el mapa, el coloso azteca y el corredor del Istmo. México operó como la capital industrial indiscutida. En esa cancha, Juan Gabriel rompió todos los moldes, cruzó la ranchera con la balada sinfónica y desafió la rigidez del machismo tradicional con una presencia escénica histriónica y arrolladora.

A su lado, José José erigía un monumento al control del fiato, esa técnica respiratoria que le permitía sostener frases infinitas sobre modulaciones armónicas imposibles sin perder afinación ni peso dramático.

Centroamérica no fue un simple satélite, aportó plumas maestras. Álvaro Torres, en El Salvador, levantó un imperio romántico con melodías puras como De Punta a Punta. Deja la luz.

0: Mientras Hernaldo Zúñiga, en Nicaragua, impregnó la balada de densidad poética de autor. Sí.
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0: Sí. Honduras dio la batalla festivalera con Moisés Canela en el Oti.
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0: Guatemala colocó a Tania Sea en los podios continentales

0: Antes de que Ricardo Arjona mutara el género hacia lírica urbana.
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0: Ricardo Padilla defendió 3 décadas de presencia costarricense.
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0: y en el Mar Caribe. Es donde la gravedad melódica se mezcla con el aire salobre. En Cuba, la historia se partió en dos.
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0: la nueva trova de Silvio Rodríguez,
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0: y Pablo Milanés
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0: desnudó la balada hasta dejarla en una guitarra acústica y una poesía de alto calibre social.
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0: El exilio cubano-americano en Miami, comandado por Gloria Estefan y John Secada,

diseñó la maquinaria del crossover definitivo, afinando la ingeniería de audio para competir de igual a igual con los charts anglosajones. En República Dominicana se alzó la voz colosal de Ángela Carrasco, formada en el rigor compositivo de Camilo VI,

0: En Haití, Ansi de Rose cruzó la elegancia de la chanson francesa con la emoción antillana en su obra cumbre, Merci.
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0: En Guyana, Pamela Maynard empujó la balada hacia los dominios del soul y el R&B compartiendo escenarios con Benny King. Mientras que en Surimán, Oscar Harris tendía puentes hacia Europa cantando baladas transatlánticas en Sranan, Tongo e inglés.

0: Londres,
1: en Puerto Rico. La furia rockera de Ednita Nazario pavimentó el camino para que años después, Chayanne,

0: Subiendo la cordillera, la tragedia cambia de instrumento, pero no de lágrima. En Ecuador, Julio Jaramillo no necesitó sintetizadores. Su fraseo trágico, quejumbroso y nasal definió la matriz interpretativa que toda la balada andina imitaría después.
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0: Esa posta la tomó Segundo Rosero con la música rocolera, cantándole a las heridas de la migración y a la taberna.

0: En Perú, la transición tuvo dos vías maestras.
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0: El puente arrabalero de Lucho Barrios.
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0: Y la atmósfera espesa y psicodélica de los Pasteles Verdes de Chimbote, quienes inventaron una balada espectral con guitarras saturadas y órganos menores que conquistó México.

Décadas después, Gianmarco desmontaría todo ese exceso ornamental para demostrar que una balada pop peruana puede sostenerse únicamente con una guitarra acústica y una melodía indestructible.

Los Ángeles Negros. Su fórmula fue irrepetible. La queja desgarradora del bolero montada sobre una instrumentación prestada directamente del rock pesado. Un bajo eléctrico con presencia dominante. Batería de afinación seca. Y el lamento del teclado fúnebre de Jorge González, el de Los Ángeles Negros.

esa alquimia sonora chilena redefinió la balada continental y se transformó en el objeto de culto internacional.

Escuchemos cómo Germaín de la Fuente ataca la melodía. La voz entra en tensión directa con el timbre oscuro del teclado.

0: Cruzando la cordillera, Uruguay aportó la pluma prolífica de Eduardo Franco al frente de los iracundos.
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0: llenando el continente de himnos melódicos donde los sintetizadores tempranos se fundían con el pulso pop rock urbano.

0: Y el escenario ya no es un jardín de rosas. Es una cocina en llamas donde dos personas se gritan a la cara. En Argentina, mientras Leo Dan construía una balada ingenua, melancólica y de raíz campirana que colonizó las radios populares,
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0: El dúo Pimpinela inventaba una categoría teatral inédita a nivel mundial.
2: 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Pero al ir olvidando, de pronto una noche
0: transformaron la balada en un

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1: No había contemplaciones líricas. Eran reclamos domésticos, reproches conyugales y portazos grabados con arreglos sinfónicos de alta tensión dramática que llenaron estadios en ambos hemisferios.

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1: Y al lado de todo este continente hispanohablante, se levanta el gigante de habla portuguesa, Brasil. La balada latina no puede entenderse sin Roberto Carlos. El monarca melódico enseñó a la industria cómo traducir con maestría una discografía completa al español sin perder un gramo de sofisticación.

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1: Pero puertas adentro, Brasil ejecutó su propia transmutación salvaje, el sertanejo romántico. Dúos como Chita Ociño y Chororó y Leandro y Leonardo arrancaron la música caipira de su entorno rural, la electrificaron con sintetizadores, guitarras y la arquitectura de la balada pop, creando una maquinaria comercial colosal que domina los consumos del continente hasta el día de hoy.

Escuchemos con atención al estribillo de este himno. La modulación melódica no es un truco técnico. Es una trampa diseñada para que 50.000 personas en un estadio canten

De esta manera, amigas y amigos, concluye el programa de hoy. Para estar en contacto, como siempre, a través de Instagram, Sandro Paredes, _vo. Que estén muy bien, que tengan una excelente semana. Un abrazo grande y cordial.

0: Universidad de Antofagasta le indica la hora.
1: 20:01.
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5: Señores auditores, ¿cómo les va? Les habla Germán Aguirre Torres, conductor de este programa, La Discoteca de Pascual. Como cada fin de semana, buscamos en la vieja discoteca de Pascual, en el baúl de los recuerdos, todas esas canciones que alguna vez las escuchamos, nos enamoramos o nos hicieron bailar. Gracias por estar junto a nosotros y también por enseñarnos el camino a evocar. Vamos a iniciar nuestro programa, amigos, de esta hora con un grupo que estaba integrada por cuatro morenitas que cantaban realmente espectacular. ¿Se acuerdan de las Supremas? Escuchemos este tema que también triunfó ampliamente en nuestro país. Stop in the name of love. Paren en nombre del amor.

En el año 1964, Leo Dan, en esa larga lista de canciones que grabara en Argentina y que llegaron a Chile para engalanar las radioemisoras y los diferentes programas, Leo Dan nos entregaba este recuerdo que hacía mucho tiempo no lo escuchábamos. Te pido que me guíes. Por ese cruel camino, decía Leo Dan en nuestro programa de la discoteca El Pascual. Gracias amigos por estar junto a nosotros y estar frente al receptor para escuchar estas lindas canciones que parecían olvidadas, que nos enseñan el camino hacia las evocaciones. Esas citas a escondidas, esa cita con nuestros amigos para reunirnos e ir al cine o para el malón del fin de semana. ¿Se acuerdan de Ray Orbison? Escuchemos este tema que se llama Only the Lonely.

Rodolfo Alvarado, en plena nueva ola, grabó también esta canción que seguramente usted le trae recuerdos, porque Rodolfo Alvarado grabó muy pocos temas y el tema que más pegó fue este, Quiero ser tu primer amor, tema que escuchábamos y que nos evocaba la época de la nueva ola chilena, donde hay una larga lista de artistas que todavía recordamos con mucho cariño. Incluso hay algunos que ya partieron y que nos dejaron también un sinnúmero de canciones lindísimas, con agradables melodías y con una poesía espectacular. Para continuar con la discoteca de Pascual, amigos oyentes, vámonos a Argentina. En Argentina había un artista que incluso incursionó en Chile en las famosas fotonovelas. ¿Se acuerdan? Fotonovelas que las lolas y lolos la esperaban cada semana cuando aparecían en los kioscos. Juan Ramón fue uno de los estelares de aquellas telenovelas o fotonovelas. Juan Ramón, solo yo seguiré siendo tuyo.

éxitos este tema, ¿eh? Nada más y nada menos que el rey del rock, Elvis Presley. El tema se llama Return to Sender, algo así como devuélvase al remitente. ¿Alguna vez le devolvieron alguna carta al remitente? A lo mejor cuando usted no estaba, porque todo se hacía por cartas, ¿eh? Especialmente cuando las distancias eran muy grandes. Llamar por teléfono, uno, era una odisea, y además no se había masificado el teléfono. Era todo, se hacía por líneas físicas, líneas de cables que recorrían kilómetros y kilómetros para poder hablar, y con mucho ruido, con mucho problema. Así es que la carta, el esquela, ¿se acuerda? Aquellas notas que se escribían en el diario de vida y que después se transformaban en cartas y llegaban a manos de su ser querido. Eso nos hablaba Elvis Presley con esta canción, Devuélvase al remitente. La discoteca de Pascual en Radio Universidad de Antofagasta. Quizás uno de los años más que tuvo más artistas con canciones que pegaron bastante fue en la década del 60, por ahí por 66, 67, 68, en pleno apogeo de los Beatles. Desde Francia llegó un muchacho, un pequeño de 14 años, Jean-Jacques, que cantó este tema y que fue todo un suceso musical. Jean-Jacques.

Los Cinco Latinos también hicieron popular este tema, esta canción, que pertenece al canadiense Paul Anka, al cual escuchábamos, You Are My Destiny, Tú Eres Mi Destino. Un recuerdo del año 1960, con esta gran orquesta que acompañaba a Paul Anka, la orquesta de Don Costa, que alguna vez vino a actuar a Chile. ¿Saben dónde actuó por primera vez Paul Anka en Chile? En el Estadio Santa Laura. Lleno, repleto total, ese estadio ubicado ahí en la Plaza Chacabuco en Santiago. Un gran recuerdo, Paul Anka, Tú Eres Mi Destino. Canciones lindas, canciones que figuran en nuestra historia como una poesía que se escribió con una letra indeleble y que hoy las escuchamos, y canciones que llegan al corazón. Recién hablábamos de Argentina. Jaco Monti fue un artista también argentino que en Chile triunfó ampliamente con sus canciones románticas. Jaco Monti en el año 1967 nos hizo recordar y nos hace cantar Siempre Te Recordaré.

Ahí teníamos la presencia de Hervé Villard, otro gran artista francés, que en la década del 60, como decíamos por ahí, que en el año 1966-67 nos trajo un sinnúmero de canciones. Hervé Villard, quien vino invitado al Festival de la Canción de Viña del Mar, por ahí por el año 2013, y lamentablemente no lo hicieron cantar. Venía como jurado este artista francés. Hervé Villard nos hacía escuchar Capri se finí, o Capri se acabó. Un tema de 1967 que narra la historia de la isla de Capri. Capri se finí. Amigos, estamos junto a ustedes con la discoteca de Pascual. ¿Cuántos artistas trataban de emular, trataban de copiar, trataban de ser Elvis Presley? Y el siguiente artista, claro, él también se guió por el estilo y por la música de el rey del rock. Me refiero a Terry Stafford. Terry Stafford grabó Suspicion.

la gran orquesta de Ennio Morricone, que antes de fallecer, hace unos 6 o 7 años atrás, vino a Chile y se presentó ahí en el Arena, en el Movistar Arena, que hoy se llama Santander Arena. La orquesta de Ennio Morricone, con una suite de una película de western de vaqueros italianos, pero un puño de dólares, por un puñado de dólares, con esa magnífica orquestación, una bellísima melodía, que también en aquellos años pegó bastante y se hacía escuchar en las radios AM. ¿Quién o quiénes no hicieron lo imposible para ir a ver estas películas de vaqueros italianos? El dólar marcado, El bueno, el malo y el feo. Allí Clint Eastwood, Lee Van Cleef, en fin, todos estos artistas que aparecían en la pantalla grande y que hacía resaltar la música también, que era muy importante, y Ennio Morricone fue uno de los maestros en ese estilo tan particular. Un saludo al cielo para este gran director de orquesta, Ennio Morricone. La discoteca de Pascual. Y vámonos un poquito más atrás, queridos amigos. Quiero rendir un homenaje a este artista que en el año 1960 fue uno de los que vendió más copias en el mundo con este tema. Un tema que grabaron grandes orquestas también. Me refiero a Ronnie Savoy. ¿Quién no recuerda este tema? And the Heaven Cried, y los cielos lloraron.

Sergio Hinostroza, en el año 1964, en plena nueva ola chilena, grabó esta canción, Te Quiero a Mi Lado. Un recuerdo también para don Sergio Hinostroza, que falleció por allá por Suecia y tengo entendido que se quedó por esos lados. Un recuerdo también y un saludo al cielo para el gran Sergio Hinostroza, otro de los reyes de la nueva ola. Y a propósito de la nueva ola, ¿qué les parece si escuchamos ahora a Alan y Sus Bates con un tema del año 1964? Perdóname.

Esta es una canción más contemporánea, 1971. El grupo español Santa Bárbara, un tema dedicado a una paloma herida. El grupo Santa Bárbara nos interpretaba Charlie. Se llamaba Charlie, ¿se acuerdan? También, pues, también fue un título que a comienzos de los años 70 fue un gran superventa y figuraba en las listas de presentación de las radioemisoras AM, que eran las que mandaban en cuanto a la música, y los sellos discográficos que hacían llegar sus primicias a estos programas que animaban grandes figuras, y en Antofagasta también habían grandes figuras. Recordemos a Jorge Soto Guerrero, a Carlos González Mesa, a Juan Carlos Gil, a Rigoberto Vega, que hacían programas juveniles. Jimmy Wall. Un saludo al cielo también para Jimmy. Bueno, son los recuerdos de aquellos hombres de radio que hicieron sus días de radio todo un acontecimiento. Sigamos con los días de radio. Aquí está el grupo Tiza. Después que se disolviera el Clan 91, apareció Roberto Espinosa formando un grupo con las muchachas hasta Buruaga. Aquí está el grupo Tiza, Juventud.

0: Fíjense ustedes, ¿ah? Rancagua ha dado grandes artistas, como Lucho Gatica, por ejemplo, Arturo Gatica. Y este Arturo Millán nos cantaba Amigo Pedro. Ya saben ustedes entonces, si quieren solucionar un problema, llamen al 54906, como decía Arturo Millán con su Amigo Pedro, otro de los éxitos de la nueva ola chilena. Amigos, Germán Aguirre Torres, conductor de la discoteca de Pascual, les invita para 7 días más, cuando estemos frente al receptor escuchando este ramillete de canciones por espacio de 60 minutos. Gracias por acompañarnos y gracias ustedes por acompañarse con esta música. Música que les pertenece, música que forman parte de su historia y que forman parte también como tema central de su propia película. Gracias, hasta la próxima semana.
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